0: Oiga, Gabriel Torres Timba, ese cacaraqueo de Néstor Sánchez, que humildemente siempre se mantenía en los estudios de grabaciones para hacer puro coro. Y ahí, cuando entró como vocalista, se desató toda esa rítmica de ese hombre, ¿ah, Gabriel?
1: Sí, tremendo, Luis Eduardo. Realmente, y esa claridad para el canto que tuvo siempre Néstor Sánchez, uno lo escucha jugar con las frases y jugar con ese movimiento de los labios, y aún así se siente la nitidez de su voz, la cual se fue perfeccionando a través de los años, Lucho.
2: Dalmiro, sí, señor. ¿Con qué nos vamos?
3: Bueno, vamos a invitar a un cubano de Francisco de Guayabal. Nace el maestro Eduardo Morales Orozco, más conocido como el Tiburón Morales, que en su inicio, en los años 60, estuvo en las agrupaciones Camagüey y junto con el maestro Alberto
4: Álvarez,
3: Alberto Cecilio Álvarez Sayas, quien lo denominaban el Caballero del Son, en el año de 1978, graban crean, digamos, esta orquesta de el conjunto Son 14. El maestro Eduardo Morales Orozco estuvo acompañando a la orquesta de Benny Moré y también estuvo en su inicio en la orquesta Aragón. En el año de 1978 crean el conjunto Son 14 con el maestro Alberto Cecilio Álvarez Sayas y graban la segunda producción Son como Son. En esta producción graban el tema Son para un sonero, en el cual este gran sonero Eduardo Morales Tiburón se destaca como uno de los grandes soneros de la época. El nombre de Tiburón se le concede porque él, en la población de Francisco Guayabal, nadaba siempre en las costas con la boca abierta, y entonces la gente lo veía cuando venía, que era que venía el tiburón, por eso le decían el tiburón. Eduardo Morales Orozco canta Son para un sonero con la orquesta Son 14. Disfrútenlo.
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6: Este número queremos dedicarlo a los que han sido y serán los grandes del son: Tito Gómez, Miguelito Cuní, Félix Chapotín, Arsenio Rodríguez, Roberto Faz y Benny Moré. Ellos, con su trabajo, han hecho posible la realización de esta modesta obra. Para ellos, son para un sonero.

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0: Oiga, profesor Rommel Alberto Peña, al comienzo del programa usted dijo que un sonero tenía que tener esa agresividad, y ese tiburón la tenía como todo un tiburón. ¿Ah, Rommel?
1: Esa versatilidad y ese timbre de voz es lo que permitió que este cantor, que este cantante y que este sonero, cuando cantaba, deleitaba al público y se conectaba artísticamente con ellos. Entonces, ya lo había dicho Dalmiro, digamos, esa agresividad era de ese símbolo del Caribe, que es un tiburón, ese gran devorador. Ese es el gran tiburón Morales.
0: Ok, dímelo, Henry.
2: Lucho, muchas gracias. A continuación, les quiero presentar a un artista que denominaron, escuchen compañeros y oyentes, el sonero blanco de Cuba, Roberto Faz. Un sonero con un timbre de voz agudo, cristalino, potente, una voz nítida, con mucha fuerza y afinación, que pues se especializó en distintos géneros, entre ellos el bolero, el danzonete, la guaracha. Pero quiero traerles un tema que yo creo que la mayoría lo hemos escuchado y disfrutado. Del año 1965, una composición del señor Ramón Castro Hernández. Píntate los labios, María, a ritmo de guaracha. Sammy, por favor, disfruten.
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0: La música afrolatina se divide en dos, en un antes y después, en ritmos, sonoridades. Y la gran responsable de eso es Nueva York, la ciudad que no duerme. Entra el movimiento salsero y uno de sus grandes exponentes es el señor Rafael Dávila Rosario, más conocido como Chivirico. Fue uno de esos grandes vocalistas, cantantes, coristas que nos deleitó en los años 60 y 70. ¿Por qué Chivirico es un buen sonero y uno de los mejores soneros? Fue muy versátil, interpretó ritmos afrocubanos, afrolatinos, de una forma mágica. Grabó con más de 21 agrupaciones. Tuvo un excelente timbre de voz, vocal, fue gran improvisador y sobre todo esa conectividad callejera. El buen sonero tiene calle, tiene rima e impacta a su auditorio, lo cual permitió esa conectividad en los melómanos y coleccionistas. Con ustedes, composición de Chivirico Dávila, Para mi gente, año 1976. Deleítense, hazme ca, salsa es lo que hay.
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0: Gabriel, ¿qué te pareció esa presentación del profe Rommel que rompió los esquemas?
1: Sí, definitivamente. Muy bien, profe, esa presentación del cangrejero, el cangrejero Chivirico Dávila, tremendo cantante, tremendo vocalista. Y le cuento, profe Rommel, que yo tengo tres voces que digo que esos señores podrían intercambiarse sus canciones entre ellos. Es Chivirico Dávila, Meñique, que ya sonó, y este señor que traigo, que lleva por nombre Justiciano Betancur Querol, el gran Justo Betancur. Me parece que esos tres señores, ellos podrían intercambiarse sus canciones y sonarían igual de sabrosa por esa manera espectacular de sonear. Este señor Justo Betancur ha sido escuela para los soneros de ahora y los de antes también. Han sido muchos admiradores de Justo y han reconocido su talento. El gran Justo Betancur tiene la gran particularidad en su canto, y es que tiene una forma de acelerar y desacelerar el pregón de una manera increíble. Y en los mambos, él acostumbra a hablar y parece que estuviera conversando no solo con la orquesta, sino con el público. Recuérdenle en Pa Bravo Yo, en uno de los mambos él dice, no te equivoques, acuérdate que el bravo soy yo, y parece que estuviera en una conversación con ese público que lo está escuchando. Quiero traerles del año 1972 del álbum Pa Bravo Yo, que muchos melómanos lo tienen en su casa y mucha gente lo tiene ahí en su colección, pero quiero traerles de este álbum esta canción donde Justo Betancur hace una especie de tiradera, pero dentro de esa tiradera, Rommel y compañeros, se suelta en el soneo de una manera espectacular. Esto se llama Óyeme Cantar, en la voz de Justiciano Betancur Querol, el Justo Betancur. Disfrútenlo.
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0: Lucho, no sé usted con qué tema nos va a deleitar, porque Gabriel le puso el listón y la vara bastante alta, ¿oyó?
1: Oye, Henry, yo lo que quería decirle a mi Gabo, eso es mucho coro, Gabo. Hacer tres clases de coro en ese tema, eso es algo maravilloso, Gabo. Dímelo.
2: Sí, no, tremendo, tremendo, Lucho. Tú sabes que la música sirve para eso, para todos esos grandes artistas, cómo se colaboran entre ellos y deleitan. Lucho, justo le dice ahí al quien le tira, tú eres un bembe perro que no hace más que ladrar. ¿Qué era eso, Lucho? Un bembe perro. Yo no había escuchado eso.
1: Es que eso les pasa que agitan el cañaveral sin tener cañaveral, ¿ok?
2: Esa es la cosa, esa es.
1: Ok, ahora vámonos con las voces femeninas, las soneras, porque ustedes saben que en este mundo de esta, la palabra salsa que invoca todos los ritmos, vámonos con una gran sonera. Le dicen la dama de la salsa y la priete de la salsa. Oiga, tiene curso de percusionista, corista. Esa es la gran Yolanda Rivera, que estuvo en la Sonora Ponceña. Antes de eso estuvo con esa gran agrupación de Rey Barreto. Estuvo con la agrupación Chango Negro también. Y la terrífica, que era el trampolín de cada uno de los artistas vocalistas de la Sonora Ponceña. No les voy a traer ni se rompe el cuero, ni ahora sí. Voy a traerle letra y arreglos de ella con Ruth Harlon, porque en esos tiempos ella estaba destrozada por un amor. Oigan esa voz de Yolandita Rivera, Intercambio de Amor. Suéltamelo, Sammy, por favor.
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1: Carlos Enrique Estremera Colón, más conocido como Cano Estremera, fue reconocido como el dueño del soneo por realizar más de 130 soneos sin repetir ninguno de estos. Esto lo realizó el 25 de agosto de 1990 en el municipio de Juan Díaz, en Puerto Rico. Este fue el dato.
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1: Saludos cordiales en la ciudad de Cali a los hermanos Jaime, Francisco y Henry Angulo, quienes nos escuchan a esta hora. Igual Henry Pretel Campuzano y su esposa Nereida en el barrio de El Sur, Meléndez. Igualmente también saludamos en la ciudad de Cali al maestro Jesús Ibarra Aguiño, quien siempre nos escucha a esta hora en Melomaneando.
2: Lucho, señor, ¿a quién saludamos?
3: Ok, mi gente, a todas esas lindas personas que están atentos y activas en este momento, Melomaneando, a cada uno de nuestros compañeros de Melómanos y Melómanos de Amizcá, que están también en sintonía. Fuerte abrazo para con ustedes.
2: Gabriel, cónsul, ¿a quién va a saludar hoy?
4: Claro que sí, mi estimado Henry, un saludo muy, muy especial para el gran amigo y abogado Arlington Agudelo, quien siempre nos escucha y está pendiente de Melomaneando, aunque él es baladista, pero siempre en sintonía de Melomaneando porque le gusta también la salsa explicada y vivida en Melomaneando. Un saludo especial al señor Nolby Montoya, fue un placer conocerlo el fin de semana en el evento de Melómanos. Gracias, don Nolby, por su hospitalidad, por su amabilidad y todo lo que nos dio en ese espacio. Un saludo también especial para Pablo Torres y a toda la gente que nos acompañó el sábado en esa gran fiesta de Melómanos en Acuario, Henry.
2: Gabriel, y hay que agradecer, sí, a don Nolby, que le ganó a mi mamá, ¿verdad? Es más fan que mi mamá. Y agradecer a todas las personas que nos acompañaron en el evento del 18. Y los que no pudieron ir, no se preocupen. Tendremos nueva fecha en el mes de septiembre para Amor y Amistad. Así que si usted está peleado, enojado, si está contento, contenta, vaya separando que en septiembre tendremos nuestro próximo evento en Acuarios. Profe Romel, ¿a quién saludamos?
5: Un saludo muy especial a todos los fans y las fanáticas de AMECA en todos los barrios de Buenaventura, a los docentes, a los estudiantes y a todos los cultores.
2: Lucho, usted quiere volver a hablar, quiere volver a saludar.
3: Este es un saludo muy especial para un fan número uno de este Melomaneando y del grupo de Melómanos, porque se encuentra recluido en Cali, César de los Santos Chalá. Delicado de salud, pronta recuperación, y a todos los melómanos, por favor, una oración para el hijo del Nazareno, para el hijo del Cristo Negro de Panamá, César Chalá de los Santos.
2: Para él todas nuestras oraciones, bendiciones y pronta recuperación. Bueno, hay que saludar a una mujer que está activa desde ayer, es que no es desde hoy a las 6:30, desde ayer. Claudia ahorita mandando saludos. Bueno, y además que ella habla más que nosotros en el programa porque aquí está, en la voz. Claudia, saludo para usted, saludo para Mauro, saludo para su bebé, su señora madre y demás familiares. Continúe Melomaneando. Y ya sabe, yo le mandé ya la foto, sí, ya la botella la tenemos acá, la otra. ¿Cómo no sabe que nos tomamos eso? Habla. Bueno, hay que saludar también a el señor Germán Ramírez, que por allá desde una esquina incógnita nos está escuchando, está melomaneando y nos está proponiendo los temas que enviamos, que esta versión me gusta, esta versión. Ese es un melómano pesado. Y cuando esté en Armenia, vos ni sabés, Germán, vos ni sabés. Dalmiro, ¿con qué nos vamos, señor? ¿Qué tema nos trae de esos soneros y soneras pesados y pesadas?
1: Bueno, en el año de 1978, el faraón de la salsa, Oscar de León, luego de la ruptura de la salsa mayor, que se separan algunos músicos, crea la agrupación La Crítica de Oscar de León y convoca a una gran sonera venezolana, Gladys Torres, quien en sus inicios grabó muy pocas producciones y tiene más de 60 producciones en las cuales tuvo como corista. Él, en este 1978, esta producción, en compañía de los cantantes Francisco Teo Hernández Vega, Edgar del Abuelo Rodríguez y Daniel Silva, igual que Teo Navarro, con los arreglos de Mauricio Silva, graban esta producción que se hizo en el 1978. La cantadora Gladys Torres, sonera, graban esta producción, No Lloraré, La Crítica de Oscar de León.
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0: Gabriel, caballero, usted por allá, yo no creo que esté llorando, si está llorando es de felicidad por este tema de la crítica, pero ¿con qué nos vamos? ¿Con qué nos vamos, señor?
1: Oiga, tremendo timbre de esa gran Gladys Torres y tremenda sonera. Muy buena representación de las soneras femeninas. Yo les traigo en esta oportunidad a un señor nacido en Machuelo Abajo, Ponce, Puerto Rico, y lo bautizaron como Héctor Juan Pérez Martínez, y el mundo de la salsa lo conoció como Héctor Lavoe. Este señor, compañeros, tiene en esta canción una característica muy especial, y es que él arranca soneando la canción de una vez. Generalmente eso yo no lo he escuchado en producciones. Rommel, tú que tienes música y experiencia en eso, la canción arranca y el señor arranca a soñar de una vez, y de ahí para allá se suelta de una manera espectacular. Esta canción es del álbum El Juicio de 1972, una letra del gran Tite Curé y lleva por título Piraña. Disfrútenlo.
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0: Hola Gabriel, oye, una mujer sin freno, sin aceite. Entonces, ¿quiere decir que el cigüeñal desbarajustado,
1: ¿El qué fue que dijo? Ay,
0: manito? El
1: Dios mío, bendito.
2: Sin gasolina y sin transmisión.
0: Ay,
3: Pero haciendo daño es una devoradora, piraña. Y ese término está en guañangada, Gabriel. Bárbaro.
1: Lo van a denunciar. Lucho, hágame el favor.
3: No. Estética
0: y No, esto lo ve, siempre le dio duro, siempre le dio duro, siempre le dio duro. Ok, mi
2: sí,
0: gente.
2: tremendo sonero.
0: Oh, sí, tremendo sonero. Ahora sí voy a traerle un hombre. Vamos a recordar y que el público recuerde siempre esta fecha. Un 30 de agosto de 1997 llegó a Buenaventura Carlos Enrique Elcano Estremera a Buenaventura, el barrio La Independencia, exclusivamente a los cumpleaños de doña Rosa Perlaza, la mamá de los Potes Perlaza, quien es Alberto. Démosle gracias a Alberto Pote, que fue que recuperó a Elcano Estremera, porque ya Elcano Estremera había tirado la toalla. Y ese paisano nuestro lo animó y siguió en esta ruta que este hombre fue, creo, hasta ahora nadie lo ha superado, ese soneo, ese pensamiento, en el minuto que está él montado o viendo cualquier cosa alrededor de él, ese era el soneo de Elcano Estremera. Vámonos sin más preámbulo, porque hablar de este hombre aquí no terminamos. Oye, Sammy, cuando un hombre llega a plantar la bandera como lo hizo Cano Estremera con el soneo, ese lo dejó en bandera alta. Suéltamelo, por favor.
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0: Lucho, señor, el Cano fue amado y odiado por muchos, ¿no? Y muchas. Él y profe Rommel. Él aquí en Buenaventura dejó historias. Ustedes las conocen más que yo. Pero con este fraseo, sí. Dios mío.
1: Henry, la mentalidad, la evolución del Cano Estremera, yo te lo puedo decir. No voy a decir que viví todo el tiempo con él, pero en los momentos que estuvo con él, me demostró que sabía lo suyo. ¡Ojo! Y todo era mental porque no podía leer casi por la cuestión de su vista, del brillo de sus ojos. Todo era mentalmente. Lo bajaba y lo soñaba.
0: Un prodigio, un prodigio.
1: Ok.
0: Profe Rommel, ¿con qué nos vamos, señor?
2: La organización Fania logró históricamente encontrar las dos luminarias más representativas del movimiento salsero. En este tema que les voy a compartir, se escuchará a los principales soneros y soneras de este movimiento, que son Celia Cruz por Cuba y Mael Rivera en representación de Puerto Rico. Celia Cruz fue reconocida por ser una sonera por su capacidad de improvisar, su métrica, su fraseo y esa perfecta expresión de conectividad con su público. Todo este talento lo expresó con las mejores orquestas, entre ellas el sello Fania, Tito Puente, Sonora Matancera, entre otros grupos. El otro gran gigante es Ismael Rivera, más conocido como Maelo o el Sonero Mayor. Maelo fue un gran innovador en la expresión del soneo, ágil, tenía un gran dominio de la clave y una gran expresión callejera. Con ustedes, un dúo histórico, La Guarachera de Cuba y el Sonero Mayor, con la canción Cúcala, composición de Wilfrido Figueroa.
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4: Señoras y señores, y esta noche, por primera vez, con el más caluroso de los aplausos, pido para que ustedes reciban a la guarachera de Cuba, Celia Cruz,

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1: Nuestros oyentes que reportan sintonía, que son una parte extremadamente importante en nuestro programa, Dalmiro, ¿quién y por qué?
2: Bueno, primero saludar a nuestros compañeros de la organización ASMEK, que juiciosamente nos escuchan cada miércoles. Saludo y abrazo fraterno desde la distancia. Igualmente, saludo cordial a mi querida hermana Doria Alicia Vanguera Tabima, su esposo José Domingo Oliveres Tupiñán, en el barrio Yavista, y a mi hermano Luis Carlos Tabima, su esposa Dora Alfonso, en el barrio 14 de Julio. Y abrazo fraterno y fuerza para todos los compañeros del Hospital Luis Ablanque de La Plata, que seguimos en pie de lucha. Bendiciones para ellos.
1: Profe Ramel, usted tiene por ahí unos saludos pendientes. No me mire así.
3: Un saludo muy especial allá a la manager, quien nos tutorea y siempre está pendiente en Armenia, la gran Claudia Brito.
1: No le va a decir Claudia Marcela, que no le gusta. ¡Lucho!
4: Ok, mi Henry. Allá los esposos Frey y Lola, aquí en la Comuna 10, que están pendientes siempre este programa. Y los esposos Zúñiga, Lerman, aquí, como se dice, urbanización Los Almendros. Aquí en
1: Renay.
4: Renay, okay, diga. Ok.
5: Los laureles.
1: Viene el palo. Bueno, pero tenemos por primera vez un oyente, creemos que es por primera vez, que es acreedor de un Guinness Record. ¿Usted sabe lo que es eso? 25 horas interpretando la conga, el señor John Jairo López. El loro, no me diga por qué, será que mojado interpreta mejor, no sé. Pero saludo para usted, hermano. Es una belleza que esté con nosotros allá en Sevilla Valle. Y a mi señora madre, a la madre mía, la segunda oyente, porque a Norby no le gana a nadie. La segunda oyente, Irma Vente Hurtado. Adriana, que es la que le ubica la radio, porque es quien le ubica eso. Mi hermana Lucy. Y hoy hay que saludar a el nuevo integrante de esta familia, Ismael, el nuevo integrante, que lo conoceré, si Dios lo permite, pronto. Gabriel, ¿a quién saludamos desde La Sultana?
6: Henry, espectacular ese saludo para John Jairo López allá en Sevilla, y saludamos desde La Sultana también a toda la gente de la Hermandad Salsera en Buenaventura. Oiga, están todos en sintonía. Desde Wilber hasta Oscar. No menciono porque nos quedamos cortos, pero toda esa gente en sintonía de Melomaneando.
4: Ok, mi gente, vamos a seguir en esta rumba de soneros. En esta ocasión voy a irme al Perú. Ya estuve en Panamá, estuvimos en Cuba, estuvimos en Venezuela. Allá Gabriel estuvo en Puerto Rico, el profe también en Puerto Rico y Cuba. Voy a irme acá al Perú. Tremendo sonero que tiene esa república, el gran Mercochita. Como dice Rommel, para ser sonero debe estar con una alegría total. Y este Mercochita sí que la tiene, por Dios. Hombre, para cantar con esa alegría y esa sincronización. Vamos a escuchar en la voz de Mercochita esta canción que titula Para Cantar el Son. Oiga, mi gente, él mismo lo dice, para cantar y sonar como sonero hay que tener la clave. Si no la tiene, te va a tumbar. Así que, Sammy, por favor, suéltamelo.
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0: 8:32 en la noche, como cada miércoles, en este momento llega el final. Pero el final tiene tres aspectos: despedida, próximo programa y música. Señor Dalmiro, despedida, por favor.
1: Bueno, agradecimiento a todos los oyentes, melómanos y coleccionistas que nos dispensaron en esta noche, en este espectacular espacio de los soneros y soneras. Dalmiro Anguera Tabima, enlace de comunicaciones de ASMECA. Bendiciones infinitas para todos. Muchas gracias.
0: Señor Lucho Taco.
2: Ok, mi gente. Gracias al Arquitecto Universal por una noche más estar compartiendo con ustedes, lindos y bellos amigos detrás de cada radio o celular. Bendiciones, muchas bendiciones. Saludos.
0: Profe Romero Alberto.
3: Una vez darle la gracia a Papá Dios por este bello momento que nos permitió comunicarnos con nuestros melómanos, coleccionistas y amantes de la música afrolatina.
0: Gabriel, señor cónsul, ¿qué tenemos para el próximo programa, por favor, y su despedida?
4: Bueno, para el próximo programa tendremos un especial de efemérides, los artistas nacidos y fallecidos en este mes de julio que estamos finalizando. Vamos a tener un especial para ellos y bueno, un abrazo fraternal para toda la gente que siempre nos dispensa su atención y están atentos a ese gusto musical de Melomaneando. Un abrazo para todos.
0: Muchas gracias, Gabriel. Y con ustedes, Henry Ocoroente, el hijo de doña Irma, quien les agradece muchísimo, muchísimo por haber estado con nosotros. Damos el reconocimiento a nuestro director, Elber Rengifo Micolta, el Remy, y obviamente en los controles, el control master, Sammy Salcedo Sasá, que siempre, siempre, Sammy ya puede pecar porque se gana el cielo soportándonos nosotros acá, Sammy. Muchas gracias. Nos despedimos con música, con soneo, y vamos con un sonero costarricense, el señor Luis Chino Espinosa, cantante y director, que tiene un soneo muy particular. Él revive la salsa brava tradicional combinándola con la escuela del son cubano, ese son clásico y una energía de esa salsa de los 70. En un trabajo del año 2007, trabajo titulado María. El título de este tema, Soneando Hasta Mañana, ustedes se darán cuenta por qué se llama así, composición del señor Julio Chino Espinosa, arreglos de Humberto El Papi Olivares, colombiano. Escuchen este sonero para que ustedes se den cuenta que el son viene desde arriba hasta abajo en nuestra Sudamérica. Saludo especial a Mayra Gisela Montenegro, que me escuchó mucho con este tema, la dueña de todo. Suéltalo, Sammy. Cuídense mucho, pórtense bien.
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0: Muchísimas gracias.
1: Jesús Enrique.
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Señor, haz de mí un instrumento de tu paz. Que donde quiera que haya odio, yo ponga amor. Donde haya ofensa, yo ponga perdón. Donde haya duda, yo ponga fe. Donde haya error, yo ponga tu verdad. Donde haya tinieblas, yo ponga luz. Donde haya discordia, yo ponga unión. Donde haya desesperación, yo ponga esperanza. Donde haya tristeza, ponga yo alegría. Concédeme, Señor, la gracia de no buscar tanto ser amado como amar. Ser comprendido como comprender. Ser consolado como consolar. Porque dando es como recibimos. Perdonando es como somos perdonados. Y muriendo en ti es como nacemos a la vida eterna.

0: ¿Sabe con quién podemos hacer un programa sobre drogadicción en el municipio?
1: Pues yo creo que la psicóloga del hospital o alguien del grupo de muchachos que hace teatro.
0: Ah, sí, no, un momentico, apunto. Ve, ¿y con quién podemos hacer uno sobre la historia de cómo nació este pueblo?
2: Ahí creería que los adultos mayores o la gente de la Casa de la Cultura o de pronto la profe de historia del colegio.
0: ¿Y un programa sobre violencia en la casa?
3: Las señoras del grupo de madres, o la liga de usuarios del hospital, o la red del buen trato.
0: Bien, bien, ¿no? ¿No? ¿Y qué tal un programa para organizarnos?
1: Ahí sería importante conectarse con la gente de otros municipios, o con redes sociales, o los que participaron en el comité de planificación.
0: No, listo, pelados, ya con esto tenemos armada una buena programación para la emisora. No, y lo mejor es que contamos con todos y con todas.
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8: Son las 6 de la mañana, 2 minutos. Muy buenos días para toda nuestra amable audiencia. Un feliz amanecer, feliz despertar para toda la comunidad que nos honra siempre con esta fiel sintonía aquí en su emisora comunitaria Voces del Pacífico. Les saludamos en esta mañana lluviosa, la noche y madrugada pasada por lluvia, bueno, al menos en el casco urbano del distrito de Buenaventura. No conocemos hasta este momento cómo se ha comportado el tema rural. Algunas calles que hemos conocido videos tristemente inundadas con ese mal manejo de las basuras en Buenaventura por dificultad en la recolección y por la falta de sacar las basuras también en algunos sectores a tiempo o en los horarios establecidos. Hay de las dos cosas y eso se paga pues en las consecuencias cuando hay estos aguaceros. Estamos saludándoles en este jueves, ya hoy es 23 del mes de julio del año 2026. Estamos con la dirección general de Elber Rengifo Micolta, la parte técnica de Luis Enrique Pérez Forero, la edición periodística de Marta Fanny Vanegas Lemus. En los deportes están nuestros compañeros. En la mañana siempre nos acompaña JJ en la jugada, John Jairo Valencia Vallecilla. En la emisión meridiana, Walter Alfredo Bermúdez Potes, nuestro mundialista. Yo soy Melzer Zuley García Sánchez, coordinadora de este espacio, y les invito para que nos acompañen. Así inicia nuestro bloque informativo en las mañanas. Aquí están nuestros titulares.

Alertas por constantes bloqueos. Son múltiples las problemáticas que existen en Buenaventura que requieren atención de la institucionalidad. Así lo dice el Comité Intergremial e Interempresarial de Buenaventura. Paciente que debe recibir tratamiento ante dificultad en su salud a través de diálisis, denuncia todo lo que ha venido pasando porque no se les han podido realizar de manera regular los procedimientos en Buenaventura. Teme por su vida. Comunidad de Anchicayá logró acuerdos con la Defensoría. Se detienen los bloqueos como mecanismo de protesta. En esta emisión les contamos a qué llegaron.

Obras para mejorar calidad de vida. Habitantes de las comunas 3 y 4 se van a desarrollar en la localidad Isla Cascajal. Secretario de Educación confirma que se superó la dificultad que estaba impidiendo avanzar con las obras de la institución educativa Niño Jesús de Praga en el corregimiento del Bajo Calima. Armada incauta cerca de tonelada y media de marihuana y afecta las finanzas del narcotráfico en más de 15 millones de dólares. Autoridades de salud insisten en fortalecer el autocuidado, esto ante el aumento de enfermedades respiratorias y alta ocupación de urgencias en todo el Valle del Cauca. Fueron judicializados 3 ciudadanos ecuatorianos por presunta pesca ilegal en el Santuario de Fauna y Flora Malpelo. Consejo Distrital sigue estudiando, analizando el proyecto para la construcción de una nueva cárcel en la ciudad. El desarrollo de estas y otras informaciones lo tendremos en esta emisión. Les invitamos a ustedes para que nos acompañen. Sean todos bienvenidos.

0: Ya son las 6:08 a.m, 6:08, iniciamos con las informaciones. Los constantes bloqueos en la vía que de Buenaventura conduce hacia el resto del país, la crisis en el Hospital Luis Tablanque de La Plata, las dificultades en la recolección de basuras y otras problemáticas que enfrenta el distrito están generando un panorama crítico para Buenaventura. Así lo advierte el Comité Intergremial e Interempresarial, que alerta sobre el impacto que estas situaciones podrían tener en la competitividad, en la economía y la calidad de vida de los habitantes de la ciudad. Frente a los bloqueos que se presentan de manera recurrente en la vía, ha manifestado que el principal corredor del país no puede paralizarse cada vez que surge una inconformidad, especialmente cuando existen procesos administrativos en marcha para atender reclamaciones. Han dicho el dirigente gremial que de no adoptarse medidas oportunas, Buenaventura enfrentará mayores dificultades durante el último trimestre del año, cuando aumenta el movimiento de carga, el turismo y la actividad comercial, lo que aseguró podría afectar la economía local y la operación del principal puerto sobre el Pacífico colombiano. Escuchemos a Walter Alberto Tenorio Castillo, quien es el director del Comité Intergremial e Interempresarial de Buenaventura.
1: El tema de bloqueos, el tema de las afectaciones de nuestro corredor terrestre, debe mirarse desde un punto de vista sistémico, entendiendo que eso no está desconectado de muchas cosas. Mire, por ejemplo, tenemos ahora un bloqueo por un reclamo a unos compromisos del Estado para unos pagos a la gente de Anchicayá, que se viene haciendo sistemáticamente casi una vez por mes. Nosotros desde el Comité Intergremial lo que pensamos es que eso es una alcahuetería tanto del Estado como de los mismos, de las mismas autoridades, porque el principal corredor del país no se puede paralizar simplemente porque hay unos interesados en unos temas particulares, siempre y cuando los temas de ley estén corriendo y se estén movilizando. ¿A qué me refiero? El tema de las resoluciones para pago están moviéndose, los pagos se están dando. Los motivos, por lo tanto, no son tan graves como para cerrar la vía, y sin embargo se hace. Y eso hace que nuestra capacidad de respuesta a nivel de los compromisos de Buenaventura como ciudad puerto sean muy limitados. Eso necesita una conversación permanente, y esa conversación permanente debe incluir, obviamente, a la administración distrital, a las diferentes fuerzas que se están movilizando, a las diferentes razones, porque miren, independientemente del tema de la vía, hay unas fuerzas sociales que se están moviendo. En este momento tenemos una problemática gigantesca con nuestro hospital, con nuestra S. Eso tarde que temprano va a estallar en movilizaciones que van a afectar la vía. Si las decisiones no se pueden tomar en Buenaventura, deberíamos trasladarnos a Bogotá y apoyar a la gente a que conversemos en Bogotá. Tenemos una transición política. El gobierno actual está saliendo, está entrando un gobierno nuevo. Hay que tomar decisiones ahora para unas problemáticas que vienen de tiempo atrás. Pues hay que acompañar con recursos a la gente que pueda ir a conversar con quien tiene la respuesta para esa problemática en el tema de todas las causas que pueden afectar nuestra vía. La situación con nuestro contratista Unión Vial Caminos del Pacífico, que amerita conversaciones permanentes para tomar decisiones de cuáles son los planes que tienen ellos, porque los objetivos que tienen ellos como empresa constructora es cumplir sus metas, porque con eso es que ellos les pagan las platas del contrato, con el cumplimiento de las metas de desarrollo. Pero nosotros tenemos una ciudad viva, moviéndose, que necesita conversar con ellos para establecer por cada tramo cómo se va a desarrollar el tema de la construcción de la obra y cómo va a afectar eso el tema de la movilidad. Mi llamado y el llamado del gremio es a que tiene que haber liderazgo por parte de la alcaldía distrital y asumir con ese liderazgo no como un actor secundario, sino como un actor primario, y estamos dispuestos a acompañarlo en lo que sea. Pero hay mucha problemática en Buenaventura que se está acumulando y que se está acumulando para afectar directa o indirectamente la vía. Inclusive el tema de las basuras. Que las basuras que en estos momentos nos tienen puesto en el ojo del huracán, porque el tema del aseo de la ciudad genera una condición sanitaria que se conecta con que si no hay hospital, ¿cómo se atiende una emergencia sanitaria por efectos del tema de las basuras? ¿Cómo se atiende una emergencia, por ejemplo, en el bloqueo de la vía para la gente que no puede ir para Cali y tiene que ser atendida en Buenaventura? Entonces, como yo les digo, todo esto es sistémico y amerita que haya no una atención puntual a cada problema, sino una reunión de todas las fuerzas de Buenaventura para sentarnos a tomar decisiones de cómo hacemos un conclave de tal manera que se tomen decisiones directamente en Bogotá para solucionar la problemática que nos aqueja. Esto no es un problema suelto cada uno. Todo está envuelto en un tema donde nuestra alcaldía tendrá que tomar decisiones y rápidamente, porque cada momento se nos incrementan más los problemas y a nosotros como empresarios nos preocupa que va llegando diciembre, el volumen de mercancía aumenta, el volumen de camiones va a aumentar, el volumen de compromisos de carácter de comercio exterior va a aumentar, el volumen de las diferentes negociaciones de los comerciantes, los empresarios del turismo se van a dar mayor, y encontrar una ciudad con basuras, sin vías, con problemas en su hospital, va a hacer que el negocio al interior de Buenaventura se nos termine. Y si eso pasa, ahí sí cerremos las puertas. Entonces, amerita que hagamos un trabajo bien importante y estamos con toda nuestra voluntad de apoyo. Así es, existe, pero es que finalmente, ¿cuál es la voluntad que tiene quien ejerce el bloqueo para poder dar respuesta a su propio bloqueo? ¿A qué me refiero? Por ejemplo, si una persona por causa y efecto de un bloqueo muere en la vía, ¿qué responsabilidad le cabe al que bloquea? Porque uno podría pensar, sí, él lo dijo con tiempo, pero bloqueó. Es que bloquea. Cuando la gente dice, vamos a llegar a las vías de hecho, vía de hecho significa hacer realidad una cuestión que va a ser traumática para toda la sociedad. Pero también deberían establecerse unos puntos de encuentro en el cuanto a decir, bueno, listo, pero si la vía de hecho se da, va a haber unas consecuencias. ¿Quién responde por ello? Y en ese orden de ideas, yo sí creo que esto hay que mirarlo como cuando uno tiene un problema en la casa. Es la casa en Buenaventura. Pues uno va y habla con el papá, vea, tengo este problema. ¿Cómo lo puedo solucionar? Y yo sí creo que el primer paso sería que no solamente se haga la advertencia de que se va a bloquear, sino de que se haga el acercamiento a la autoridad correspondiente y decirle, mire, esto lo podemos solucionar de esta y de esta forma. No con la desconfianza de que si no bloqueo, no me van a escuchar. Porque así lo que estaríamos haciendo es cerrar la puerta de la casa y no dejar que entren los vecinos, ni toda la gente que se necesita para que entre la comida de la casa, para que salgan los negocios de la casa y para que la casa pueda vivir y respirar. Esto hay que mirarlo de esa manera. Y si no lo miramos de esta manera, todos los días vamos a tener un motivo de bloqueo y vamos a ser inviable en nuestra ciudad.
2: Retroceso.
1: Es un retroceso fatal. Así es.
0: Ese es el panorama que desde el sector intergremial e interempresarial hoy miran con el Distrito Especial de Buenaventura. Y a esta situación debemos sumarle las quejas constantes de quienes deben ingresar o salir de la ciudad. Cuando no hay bloqueos, pues deben soportar hasta 6 horas a veces en el proceso de pare y siga. Me dicen que en la mañana de hoy está en estos momentos aproximadamente entre 2 y 3 horas para ingresar o salir de la ciudad. Pero más tarde va llegando al promedio que se está generando diario. Hasta 6 horas para poder hacer el ingreso o salida de Buenaventura debido a los pare y siga. Situación que esperan también sea analizada por parte de quienes están haciendo el proceso de trabajo en la vía, la concesionaria, y por supuesto que se haga un trabajo mancomunado con las autoridades locales. Me manifiestan quienes a esta hora están usando la vía, están transitando la misma, que la preocupación más grande es cuando se vayan policías o guardas que en ese momento están haciendo el proceso allí de control y esto quede pues simplemente a disposición de los conductores, que ya sabemos que algunos quieren adelantar y pues invaden carriles y más y hace más complejo el tránsito. Son las 6:17 a.m.
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0: Ya son las 6:19. Continuamos con más información. Con los pies hinchados, muchas dificultades para respirar, está Zuleima Cosio Arboleda. Ella ha expresado su preocupación por las demoras para que se les puedan realizar las diálisis en la unidad renal en Buenaventura. Una situación que, ha indicado, se presenta cuando el suministro de agua mediante carrotanques no llega de forma oportuna. Cosio Arboleda afirma que este tipo de situaciones se han presentado en repetidas ocasiones. Advierte que las demoras en los tratamientos están colocando en serio riesgo la salud de pacientes renales en Buenaventura. De igual forma, cuestiona las condiciones del tanque de almacenamiento de agua que existe en esta unidad. Escuchemos a la paciente y a la vez quien alza su voz, esperando que pueda ser atendida la situación. Es increíble cómo están hinchados los pies de Zuleima. Clama para que su situación y la de los demás pacientes renales sea atendida.
1: Nosotros los pacientes de diálisis de la unidad renal del CEDI y del Jorge al lado de urgencia, tenemos la mala, no hacemos las diálisis la semana completa. ¿Por qué? Por factor de agua. Y lo peor es que ni las jefes, ni como la coordinadora, se toman la molestia de averiguar realmente qué es lo que está pasando, que no revisan, o de la central no vienen a revisar donde está el tanque, porque es que hay veces hasta los viciosos se meten allá y tienen hasta tirapatadas y no sabemos a dónde tenemos que dirigirnos para el saneamiento, porque es que estamos propensos para bacterias y eso está preocupante. Ya que este fin de semana la gran mayoría salió con fiebre y eso no es normal. Nos descompensamos. Entonces eso no es normal. Y eso me tiene un poco preocupada.
2: ¿Hoy le tocaba a usted diálisis? ¿Le tocó llamar?
1: A las 6:00 a.m. Y lo peor es que me dio por llamar a uno de los compañeros que manita, no hay agua. Y ahí eso no es justo que estén jugando con la salud de nosotros.
2: ¿Cómo se siente usted, Zuleima?
1: Vea, a pesar de que no estoy llena de mucho líquido, pero estoy hincha del mismo estrés. Tengo muchos gases, casi no como, casi no duermo. Y para colmo de males me dificulta a veces para respirar. Que ni hay oxígeno para que nos lo brindan para personas que tenemos dificultad para respirar. Y eso es lo que yo quisiera saber, si es con la gobernadora, la gobernación, o con quién, o con la alcaldesa, secretaria de salud. ¿Quién es el encargado, Dios mío, para que nosotros nos den prioridad, para que nosotros nos sintamos bien para la diálisis? Porque casi la gran mayoría llegamos hinchados y eso no es justo con la salud de nosotros.
0: La verdad no es justo que se tenga que estar en estas condiciones y además de soportar la enfermedad, se tenga que buscar fuerza desde donde no hay para reclamar por la atención. Entendemos que quienes reciben el tratamiento de diálisis son pacientes que de cierta manera tienen una enfermedad crónica, una enfermedad renal que debe ser atendida y debe ser asistido a su proceso para evacuar líquidos de su cuerpo, porque ya no lo hacen por sí mismos. Por eso la importancia de que se le brinde una calidad a estos y a todos los pacientes en el distrito de Buenaventura. Reiteramos ese llamado ante las autoridades de salud para que el caso de Zuleima y muchos más que están sufriendo por las demoras en las diálisis en la unidad renal en Buenaventura sea atendido, que se busquen mecanismos para que estos pacientes puedan tener mejores condiciones, que su calidad de vida, ya además de la enfermedad, no siga siendo mermado con este tipo de tratamiento por parte de las instituciones por X o Y razones, que se busque la prioridad para la atención de los pacientes. Estamos hablando de vidas. Son las 6:25. La comunidad de Anchicayá logró acuerdos con la Defensoría. Han manifestado que se detienen los bloqueos, pero ¿cuáles son los acuerdos que pudieron tener esta parte de la comunidad de Anchicayá que sigue reclamando las resoluciones por la indemnización y la Defensoría del Pueblo, pues escuchemos a las voces del territorio. Saludamos a Johnny Garcés, líder de esta comunidad. Johnny, buenos días, bienvenido a Voces del Pacífico.
3: Muy buenos días. Ayer, como a las 11 de la mañana, llegó allá un mayor de la policía, nos dijo que hiciera el favor, pues, levantábamos el paro porque ya iba para allá una comisión para que, pues, de la Defensoría y la Alcaldía, para que, pues, llegáramos a un acuerdo. Entonces llegó una comisión, ahí, pues, fuimos dialogando. Nos dijeron que nos dijéramos allá acá al centro, a la Defensoría. Estuvimos allá, el defensor regional no estaba, estaba un defensor encargado, pues nosotros hablamos con él y ahí, pues, llegamos a un acuerdo. Nosotros le dijimos, pues, que de todas formas nosotros necesitamos que las tres resoluciones que estén salgan ya, porque ya es tiempo. Mas, sin embargo, pues ahí, pues, nosotros llegamos a un acuerdo que íbamos a dar un compás de espera hasta que salieran las tres resoluciones, pero que no fuera tan demorada, porque la gente, pues, no quiere que se demore mucho.
0: Johnny, ¿cuántas personas estarían siendo beneficiadas a través de esta resolución que les anuncian?
3: Viene una resolución de 50 personas, otra resolución que es de una persona y otra resolución que es de 500 personas. Serían tres resoluciones que vendrían.
0: ¿Las fechas es?
3: Pues a nosotros nos colocaron fecha para las tres resoluciones. Yo que sí, que ya estaban en curso ya de proceso de ya de firma y todo eso para ya ellos, pues, poder ya dar a saber que ya la resolución ya salieron para ahora sí concretizar con los pagos.
0: Muy bien, Johnny. Entonces, por estos días ustedes van a hacer este compás de espera, van a dar la oportunidad que Defensoría pueda expedir las resoluciones y se pueda avanzar con estas indemnizaciones. ¿No habrá bloqueos?
3: Claro, la idea de nosotros era seguir con el bloqueo toda esta semana y todo el tiempo hasta que ya se realizaran los pagos. Pero, pues, de todas formas, ayer, pues, llegamos a ese acuerdo, tomamos una decisión con los compañeros y con el resto de la comunidad que estábamos ahí, pues, llegamos a un acuerdo que, pues, de todas formas, diéramos el compás de espera para que, pues, ellos miraban que, pues, uno sí está pendiente, porque verdaderamente si uno no está pendiente ahí en los paros, no hay plata, pago de ni nada por ningún lado. ¿Por qué? Porque siempre que se hacen los paros es que comienzan los pagos. Entonces ya prácticamente ellos están acostumbrados que cada uno haga el paro que tienen que ellos ceder. Entonces eso no es posible.
0: Bien, Johnny, entonces estamos a la expectativa, conocer entonces cómo se avanza con el tema de las resoluciones, esperar que ustedes puedan recibir el beneficio y que no se tenga que seguir pensando en bloqueos para reclamación.
3: Sí, inclusive que, pues, yo creo que el compás de espera no va a ser tampoco tan largo, porque, pues, el tiempo va corriendo, viene el mes de agosto. Entonces, pues, sabemos que, pues, ya las normas ya van cambiando de 7 de agosto en adelante. Entonces, pues, ya, pues, necesitamos que, pues, ya, pues, que no sea tan lejos, pues, la espera, pues, porque sabemos que vamos a dar, sí, el compás de espera, pero verdaderamente el compás de espera, me decían los compañeros que no demorábamos tanto, que por ahí más o menos diéramos esta semana que viene, y ahí, pues, si no había, pues, esa eso, ese, que uno viera pues, que ya la resolución ya haya salido, pues ya toca volver nuevamente a los bloqueos y ahí sí la gente se va de una de seguido.
0: Muy bien, Johnny. Esperemos que no haya necesidad de llegar a esta situación. Seguimos atentos. Pues agradecemos que nos tenga en constante información y que podamos tener de primera mano de parte de ustedes, la comunidad de Anchicayá, información con respecto a lo que va ocurriendo. Gracias.
3: Sí, mi doctora. Otra cosa, ayer pues yo me sentí un poco como triste porque pues ayer estábamos ahí en el paro y había mucha, pero cantidad de personas que a diario viajan para Cali a citas médicas. Había mujeres que hay una muchacha que, mejor dicho, prácticamente ahí llorando, rogando, rogando pasar, y pues yo no envié así, pero pues, vamos a pasar porque pues ya una niña enferma y pues y eso me llegó al corazón, doctora.
0: ¿Por qué lo conmovió, Johnny?
3: Doctora, eso a mí me conmovió porque verdaderamente la muchacha decía que pues que cómo era posible que llevaba una niña que tenía una cita a las 11 de la mañana, eran como las 9 y ella, pues la muchacha pues prácticamente lloraba que no, que rogando que la van a pasar, y la muchacha ya quería como revolcarse en el piso, y yo pues ya, y yo se me conmovió porque yo, no, yo tengo una hija.
0: Estos son los tipos de situaciones, Johnny, que se debe tener en cuenta por ustedes y cualquier comunidad, entidad, quienes hagan protestas en la vía. Estas son las condiciones a las que se somete mucha gente porque no tiene la oportunidad de hacer un paso oportuno, porque está bloqueado, porque nadie desconoce que ustedes tengan una razón para ejercer la protesta, por supuesto, pero hay otras personas que resultan afectadas y no tienen ningún tipo de responsabilidad con la falta de atención que tienen ustedes. Pues no sé qué decirle frente a este tema y ya quedar la reflexión también para ustedes.
3: Claro, doctora, porque verdaderamente ayer yo me sentí muy, muy triste de ver, pero cantidad de personas que viajan a diario. Yo ni había visto tanta gente que viaje así diariamente, lo que entierre. Y ayer, pero digo, demasiada gente que viaja para Cali con niños, con adultos mayores, a citas médicas. Entonces yo por aquí, yo le pido a que a los funcionarios de la Defensoría, ¿va? A la defensora que le ponga la mano al corazón, porque verdaderamente todas esas personas también son personas que también necesitan llegar a Cali y por culpa de ellos, tener una plata detenida que no es de ellos, entonces digan también de ponerse la mano al corazón, para que porque cada vez que hagamos un paro tienen que pagar, eso no es justo.
0: Claro, Johnny. Gracias, Johnny, por dejar igual una reflexión que es para ustedes, que es para nosotros y es para todos, porque en algún momento todos hemos sido víctimas de incumplimientos por X o Y, de pensar en las formas de replantearnos, las formas de reclamación. No es justo que se demoren esos pagos, usted bien lo ha dicho, pero tampoco es justo para esta madre de familia padecer para poder pasar con su hija para una cita médica, yo creo que tampoco es justo. Y quién sabe cuántas personas más que usted ni se enteró también tenían otras dificultades por el bloqueo. Entonces, nos permite esto hacer una reflexión y gracias por comunicarlo, porque permite hacer una reflexión para todos, Johnny. Si hay más incumplimiento hacia ustedes, se puede pensar por parte de ustedes si lo consideran en replantear las formas de reclamación para que este tipo de situaciones no vayan a cobrar una vida, por ejemplo, porque ustedes están reclamando un derecho y otros pueden estar dejando de recibir también sus derechos. Gracias por estar con nosotros.
3: Ah, bueno, digan.
0: Ahí está entonces Johnny Garcés, quien es líder de la comunidad de Anchicayá. Hay entonces por parte de esta comunidad acuerdos con la Defensoría del Pueblo. Se va a esperar que se les haga efectivo entonces el tema de las tres resoluciones que él nos menciona y que así pues se vaya cumpliendo con este propósito. No habrá bloqueos por estos días. Ellos van a hacer esa espera de que se expidan las resoluciones, que se hagan efectivos estos pagos y se pueda avanzar. Son las 6:34.
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0: Ya son las 6:37 a.m. Continuamos con más información. A partir de mañana, los estudiantes de los colegios oficiales inician las vacaciones de mitad de año. Hay un receso escolar que está establecido para que los estudiantes de las 43 instituciones educativas oficiales del distrito puedan acceder a él. Hablamos con el secretario de Etnoeducación, Joaquín Orobio Bastidas.
1: Efectivamente, en el marco del calendario escolar del distrito de Buenaventura, el día 24 viernes, los estudiantes tienen su último día académico para irse al receso escolar, mitad de año vacaciones, hasta el 16 de agosto, son 3 semanas, mientras que los maestros, los docentes y directivos inician una semana de desarrollo institucional, donde tienen que, lógicamente, organizar el desarrollo de su plan de estudio, su proceso de autoevaluación y todo su cronograma que están llevando a cabo en las instituciones educativas. Posteriormente a esta semana de desarrollo, los maestros entran en un receso de 2 semanas de mitad de año, que es apenas justo, entendiendo pues la gran labor que realizan en las instituciones educativas del distrito de Buenaventura.
0: Los estudiantes 3 semanas, los docentes 2 semanas de este receso. 6:38 también ha manifestado el secretario de Etnoeducación que hay muchas expectativas frente a la presentación de las pruebas SABER por parte de los estudiantes del grado 11. Estos estudiantes estarán presentando este examen, que es un requisito para poder ingresar a las diferentes universidades en el país.
1: Pero de igual manera también quiero contarle a toda la comunidad que el próximo domingo 26 de julio son las pruebas SABER calendario A en Colombia y en nuestra entidad territorial Buenaventura. Nosotros tenemos 2,244 estudiantes que se van a presentar las pruebas SABER, y la administración distrital una vez más asumió el pago de estas pruebas SABER del sector oficial de los estudiantes de grado 11 de las 43 instituciones educativas oficiales. Así que a los padres nos sentimos nosotros muy complacidos desde la administración distrital en cabeza de Lidia del Carmen Córdoba Martínez, nuestra alcaldesa, que siempre ha deseado y lo ha cumplido pagarle las pruebas SABER a los estudiantes del grado 11, las pruebas IFE, y este 26 de julio, domingo, esperamos que los jóvenes que están cursando este grado 11 puedan tener un desempeño muy, muy importante en estas 5 áreas del saber que evalúa el IFES. Vale decir que el año anterior nosotros logramos distinguir a 124 estudiantes que superaron los 300 puntos en las pruebas del IFES. Ojalá que nosotros este año obtengamos en más estudiantes un número más importante en el resultado de pruebas saber, que lógicamente pues les permita acceder a una educación pública y a la carrera de su elección sin mayores dificultades. Así que estamos nosotros apoyando la educación del distrito de Buenaventura con este pago que alivia el bolsillo de alguna manera de los padres de familia, y de alguna manera también estamos contribuyendo a la calidad de la educación. Esperamos que los resultados en la clasificación de desempeño que salen del próximo mes de octubre sean los mejores para nuestros jóvenes, para la educación del distrito de Buenaventura.
2: ¿En la preparación ha aportado también la administración distrital, los colegios?
1: Bueno, en esta oportunidad la preparación corrió por cuenta de las instituciones educativas, de los maestros, los directivos y de toda la organización que realizaron las instituciones educativas en la preparación de nuestros estudiantes que el próximo 26 van a presentar la prueba SABER 11.
0: Ahí está el secretario de Etnoeducación, Joaquín Orobio Bastidas. También ha manifestado que va a estar en el cargo hasta el próximo 31 de julio del presente año. El funcionario aseguró que durante esos días trabajará en la entrega organizada de los programas, proyectos, de los procesos de la dependencia, con el propósito de garantizar que haya una transición que permita dar continuidad a la gestión educativa en el distrito.
1: Bueno, nosotros estamos primero muy complacidos de haber estado acá como secretario por segunda vez, secretario de Educación. Muy agradecido con nuestra alcaldesa, la queremos mucho, es una mujer que en verdad siente las necesidades de la gente del distrito, siente que su equipo le ha aportado demasiado, y nosotros hacemos ese reconocimiento para tener una administración donde lo principal son la gente. En lo personal, pues muy complacido del deber cumplido, muy complacido del compromiso, de la responsabilidad con la que asumimos este cargo, y hemos hablado con nuestra alcaldesa y vamos a estar hasta el 31 de julio en el cargo, dejando todo lo que tiene que ver programas, proyectos, de la mejor manera, organizado, para que la persona que llegue continúe pues con ese gran, digamos, compromiso que es el que caracteriza a cada uno de los secretarios en esta administración de Juntos es Posible. A la alcaldesa, mil y mil gracias por la confianza, la verdad, adiós por esta oportunidad, y créanme que la educación en el distrito de Buenaventura está siendo atendida con mucho compromiso, con mucha dedicación, y por sobre todo con el gran deseo que la alcaldesa nosotros nos traza para que las cosas en el sector educativo salgan de la mejor manera.
0: Son las 6:42 a.m.
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0: Ya son las 6:45. Continuamos con más información. Se van a realizar obras que mejorarían la calidad de vida de los habitantes de la localidad Isla Cascajal, obras que se van a concentrar en las comunas 3 y 4. De acuerdo a lo que ha manifestado el edil Edilberto Viveros, estos sectores están presentando algunos inconvenientes y se necesita mejorar las condiciones y el desarrollo, tener el desarrollo en esta localidad. ¿De qué obras estamos hablando y quiénes intervienen en ellas? Pues él nos cuenta.
1: Muy buenos días para todos y todas. Bendiciones. Desde la localidad Cacajal, los ediles, en conjunto con el alcalde local, Johanna Arboleda, este año 2026 y esta vigencia nos hemos dispuesto para hacer varios proyectos importantes para la comunidad. Uno es la ampliación y adecuación Centro Comunitario Integral de Campario Campo Alegre, en Viento Libre. La Comuna 4 no cuenta con canotas comunales. Por esa razón, los ediles de la Cacajal pensamos en cómo podemos adecuar y reparar una caseta para que los barrios puedan en ella hacer las actividades que tienen que hacerse. El segundo proyecto es la adecuación de la cancha del barrio Inmaculada, que cuenta con una cancha que está en mal estado. Queremos hacer una mejoría en la cancha y de esa manera hacer un escenario deportivo donde la comunidad pueda estar de manera adecuada en ese espacio. Otro hito importante es que creemos que en la isla Cascajal, por temas de lluvia, hoy muchas calles, muchos barrios están acolmatados y las aguas residuales y aguas lluvias no pueden circular libremente hacia la alcantarilla. Por esa razón hay un proyecto importante de los ediles y es la limpieza y adecuación de los cuerpos de agua. Todos los vertederos naturales que tiene la isla están acolmatados hoy día por las construcciones inapropiadas o construcción de las casas sobre ellos. Por esa razón, la localidad de Cacajal, la calle local y la administración trabajan en conjunto para que estos cuerpos de agua se recuperen. De esa manera, vamos a hacer que las calles nuevamente puedan estar libres y caminar cuando haya agua, cuando esté lloviendo. También queremos comentar a la comunidad que nuestro recinto de la democracia está un poco pequeño y cuando los medios de comunicación, la comunidad, el alcalde y su equipo, los ediles, estamos trabajando en él, no cabemos. Por esa razón, este año 2016 hemos hecho un proyecto para ampliar el recinto de la democracia de esa manera que puedan estar la comunidad, primero que todo, un lugar específico para ellos muy amplio, muy grande, y también los ediles con los medios de comunicación y los directivos, gerentes y demás. Vamos a trabajar de manera conjunta en ese espacio para que así tengamos una casa democrática mucho mejor.
2: En el tema de los

0: toda se acolmata. Toda está colmatada y cuando las aguas caen, las aguas lluvias se van a las viviendas, destruyendo los enseres, las mismas edificaciones. En la Comuna 3, calle Las Palmeras, Alfonso López, Barrio Lleras, siempre que llueve se inunda totalmente las calles. Por esa razón, viendo esa problemática en dos comunas, tanto 3 como 4, que cada vez que llueva se cierra las calles, hemos decidido que tenemos que limpiar la alcantarilla, sumideros, redes principales y también sumarnos a limpiar los cuerpos de agua, como principalmente para que una vez las aguas lluvias caigan y también las aguas residuales bajen, puedan circular libremente y de esa manera nuestras calles puedan quedar libres y puedan caminar los peatones.
1: ¿Quiénes están participando para que esto sea posible?
0: Estamos los ediles completamente unidos, los 11 ediles, el alcalde local y la administración distrital.
1: Ya son las 6:49.
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0: Ya son las 6:51. Movimientos estudiantiles de la Universidad del Pacífico anunciaron respaldo a la candidatura de Dagoberto Riascos para la rectoría de esta institución, destacando su experiencia administrativa y su compromiso con el fortalecimiento de la institución. Los representantes estudiantiles señalaron su apoyo y que responde a la necesidad de consolidar un liderazgo que garantice estabilidad, calidad académica y una gestión orientada al desarrollo integral de la comunidad universitaria. Los colectivos MAEP, Movimiento Afroestudiantil Palenque, MEU, Movimiento Estudiantil Universitario, y MARE, Movimiento Activo de Resiliencia Estudiantil, recordaron que durante su gestión como rector encargado entre 2019 y 2021, Riascos lideró el proceso de recuperación institucional de la Universidad del Pacífico en uno de los momentos más complejos de su historia. Víctor Ramos es integrante del movimiento estudiantil MARE.
1: Mi nombre es Víctor Efrén Valencia Ramos, hago parte del movimiento MARE de la Universidad del Pacífico y estoy en la carrera de Administración de Negocios Internacionales. El movimiento MARE estudió la hoja de vida de cada uno de los 9 aspirantes a la rectoría de la Universidad del Pacífico. Y dentro de las hojas de vida nos identificamos con Dagoberto porque principalmente él ya estuvo en la universidad, vimos lo que él había hecho, la inestabilidad que venía a la universidad hasta cuando él llegó y dio ese orden, dio salud de esperanza, también creó la carrera de Administración de Negocios Negocio Internacional en la Universidad del Pacífico. Y nos identificamos también con la lucha con la cual él viene, con el deseo de traer cosas positivas a la Universidad del Pacífico. Vimos cómo él implementó el tema de los buses para la diurna, cómo implementó el tema de la cena para los de la nocturna, y hemos visto cómo ha desarrollado funciones importantes para el bienestar de los estudiantes de la Universidad del Pacífico. Y con eso nos identificamos desde el Movimiento Mares. Por tal razón decidimos darle el aval y el apoyo a Dagoberto para que sea nuestro próximo rector 2026-2030. Nosotros lo que esperamos es ver una luz en el camino. Hemos evidenciado, y como muchas personas en el país, en el territorio saben, ese cambio de rector, esa inestabilidad que se ha venido.

0: dentro de la Universidad del Pacífico, y hoy lo que nosotros deseamos y queremos es que podamos, principalmente, que haya estabilidad en la universidad, pero que podamos avanzar. La Universidad del Pacífico ya tiene más de 20 años y el avance ha sido muy lento, y lo que queremos es tener ese respaldo que tuvimos para el 2019 con Dago, pero que se pueda impulsar con mayor vehemencia. Entonces, creemos que él tiene la capacidad de llevar de la mano conjuntamente a la Universidad del Pacífico a esa excelencia que nosotros necesitamos. Miren que cuando él estuvo, la Universidad del Pacífico en puntuación subió un 32%. Quiere decir que vamos bien con las iniciativas que este hombre nos está presentando, y creemos fielmente a cada una de las propuestas que él está haciendo. Porque ¿quién tiene más posibilidades de cumplir? ¿Quien promete o quien ya hizo? Nos pegamos, el que ya hizo tiene evidencia.
1: 6:53 a.m. Han dicho que de cara al nuevo proceso de elección, los movimientos estudiantiles van a respaldar la visión de Dagoberto Riascos, que está centrada en recuperar el orden y la estabilidad institucional, elevar la calidad académica y fortalecer el bienestar universitario. De la misma forma, modernizar la infraestructura física y tecnológica, consolidar una articulación efectiva con el desarrollo regional e impulsar la formalización del cuerpo docente y del personal administrativo. Son las 6:54 y hablando de educación, ha dicho el secretario de Edme Educación Distrital que ya se superó la dificultad que estaba impidiendo avanzar con las obras de la institución educativa Niño Jesús de Praga en el Bajo Calima.
2: Estamos hablando de la institución educativa Niño Jesús de Praga en el Calima, una de nuestras instituciones rurales. Nuestra rectora, gracias a Dios, nosotros y las autoridades competentes la arropamos, dialogamos con ella, le dimos, digamos, todo el acompañamiento, toda la protección, de tal manera que ella se sintiera segura en el desempeño de sus funciones, y hoy, a decir verdad, ella está desempeñando su trabajo en esta institución. El tema ha sido superado. Todos los organismos de control participaron, se esclarecieron los hechos y el Fondo de Financiamiento para la Infraestructura Educativa, que es quien está adelantando la obra acá en el Calima, en la Niño Jesús de Praga, sede central. Próximamente se retoman este trabajo, y podemos decir que nos sentimos contentos porque oportunamente se atendió la dificultad y la señora rectora está al frente del cargo, está desempeñando sus funciones, y un reconocimiento a todas las autoridades que oportunamente, en unión y en cabeza de la Secretaría de Educación, estuvimos acompañando esta dificultad, pero que gracias a Dios hoy se cierra a feliz término. Y tenemos que decirle a toda la comunidad que cuando se trabaja en equipo, que cuando se trabaja en sinergia, las dificultades se logran resolver. Hoy la obra ya va a reiniciarse y se han esclarecido los hechos que permitan que nuestra rectora de la institución Niño Jesús de Praga, del Calima, zona rural, pueda estar al frente de sus labores.
1: 6:56 a.m. En otras informaciones, en este caso del orden judicial, la Armada de Colombia incautó cerca de 1.5 toneladas de marihuana. Ha manifestado que se afecta de esta forma las finanzas del narcotráfico en más de $15 millones. Durante 2 operaciones fueron capturadas 7 personas, 3 ciudadanos panameños y 4 colombianos. En una de las embarcaciones viajaba una menor de edad, quien fue puesta bajo la protección de las autoridades competentes para el restablecimiento de sus derechos. Con este resultado, también se evitó la comercialización de más de 242 mil dosis de marihuana en el mercado ilegal internacional. El capitán de corbeta, Daniel Gutiérrez, es el comandante de la estación de guardacostas en Buenaventura.
3: La Armada de Colombia, en el marco de su ofensiva contra el crimen transnacional del narcotráfico en el Pacífico colombiano, logró afectar contundentemente las finanzas de las estructuras criminales dedicadas al narcotráfico, con la incautación de cerca de 1.5 toneladas de marihuana. Este resultado se logró en el desarrollo de 2 operaciones realizadas por unidades de la estación de guardacostas de Buenaventura. La primera operación, realizada en coordinación con la Policía Nacional y mediante controles realizados en en la bahía interna de Buenaventura, se logró el hallazgo de incautación de 317,9 kilogramos de marihuana transportados en una motonave tipo cabotaje, en la cual fueron capturados tres sujetos. Posteriormente, con el apoyo de inteligencia naval, se realizó la segunda interdicción marítima a una embarcación tipo Go Fast con cuatro sujetos a bordo, en la que se movilizaba un total de 1.143,7 kilogramos de marihuana. Durante los procedimientos fueron capturadas siete personas presuntamente vinculadas con esta actividad ilícita, entre ellas tres ciudadanos extranjeros, los cuales fueron puestos a disposición de las autoridades competentes para su proceso de judicialización correspondiente. Asimismo, un menor de edad que se encontraba a bordo de una de las embarcaciones fue entregado a la policía de infancia y adolescencia para el restablecimiento de sus derechos. En total se incautaron 1.461,66 kilogramos de esta sustancia ilícita, evitando el ingreso de más de 15 millones de dólares a las finanzas de las estructuras criminales y a la comercialización de más de 242 mil dosis de estupefacientes en el mercado ilegal internacional. La Armada de Colombia continuará generando resultados contundentes contra las estructuras criminales que delinquen en el Pacífico colombiano. 2026, azul que inspira, fuerza que protege.
1: 6:59 a.m. La secretaria de Salud del Valle, María Cristina Lesmes, hizo un llamado a la ciudadanía para que se refuercen las medidas de autocuidado en el hogar, mantener al día los esquemas de vacunación y hacer un uso responsable de los servicios de urgencia. Esto debido al incremento de enfermedades respiratorias y la alta ocupación que registran estos servicios en el departamento. Ha dicho la secretaria de Salud que el aumento de virus respiratorio sumado a los cambios de temperatura ha generado una mayor demanda de atención médica. A esta situación se suman las dificultades económicas que enfrentan varias instituciones de salud por la falta de pago de las EPS intervenidas por el gobierno nacional, lo que mantiene el sistema bajo una fuerte presión.
4: Ustedes saben que la prestación de servicios de salud en el Valle del Cauca está supremamente complicada. Tenemos un número muy importante de cierres de servicios, hemos perdido recurso humano, no tenemos con qué comprar insumos y a hoy no tenemos pago de EPS como Emsanar, que es muy importante para nuestros hospitales y clínicas. Eso nos hace pensar en la necesidad de que ustedes nos ayuden con autocuidado y con el manejo de las patologías más importantes entre nosotros. Nos preocupan especialmente los niños. Los niños chiquiticos, los de menores de un año, se enferman alrededor de 12 veces al año, tienen un episodio de enfermedad al mes y generalmente son enfermedades respiratorias. Les pedimos a papás y mamás ser muy responsables con sus hijos, tenerlos vacunados para evitar la propagación de enfermedades transmisibles y ayudarnos con el cuidado de las enfermedades respiratorias que pueden darse por cambios de temperatura, por los mismos virus que circulan y que ellos, como tienen un sistema inmunológico nuevo, se contagian con mucha facilidad. Los niños se pueden manejar en casa, limpiando las secreciones nasales, hidratándolos, estando pendientes de la temperatura, y solo deberíamos ir al servicio de urgencias cuando tenemos una fiebre que no baja con esas medidas que su médico ya le ha enseñado a tener. La situación es difícil, la sobreocupación de los servicios de urgencias es muy alta, tenemos muchos hospitales pasando dificultades económicas y tenemos una pérdida de capacidad de respuesta. Así que esta situación tan difícil la tenemos que manejar entre todos. Nosotros haciendo nuestro máximo esfuerzo por prestar servicios y ustedes su máximo esfuerzo por tener autocuidado y especialmente cuidar los dos extremos de la vida, nuestros niños y nuestros adultos mayores.
1: La secretaria de Salud del Valle ha dicho que se insiste en que se adopten medidas que puedan atender todas las recomendaciones que va a permitir que se garantice una atención oportuna para quienes realmente presentan condiciones médicas que requieren atención inmediata. Son las 7:01 a.m. Tres ciudadanos ecuatorianos fueron judicializados ante un juez de control de garantías por su presunta participación en actividades de pesca ilegal y afectación de los recursos naturales dentro del Santuario de Fauna y Flora Malpelo, área protegida, ubicada en aguas nacionales con jurisdicción en Buenaventura. Los procesados fueron identificados como Luis Alberto Corozo Arizala, Simón Mauricio López Villavicencio y Milton Lino Martín López, quienes, según la investigación, habrían ingresado de manera ilegal al área protegida el pasado 13 de julio con el propósito de explorar recursos hidrobiológicos, ocasionando una grave afectación al ecosistema y a la biodiversidad del santuario. La captura en flagrancia fue posible gracias a un operativo conjunto entre la Armada Nacional, la Policía Nacional y el Cuerpo de Guardacostas de Buenaventura, que permitió además la incautación de 779 kilogramos de pescado, entre ellos especies como marlin, dorado, picudo, tiburón y atún de aleta amarilla. Durante el procedimiento, las autoridades también decomisaron una embarcación, GPS portátil, 23 canecas de combustible y dos motores fuera de borda, elementos que al parecer eran utilizados para desarrollar la actividad ilícita. Un fiscal de la seccional del Valle del Cauca les imputó los delitos de aprovechamiento ilícito de los recursos naturales renovables, daño en recursos naturales y ecocidio, pesca ilegal e invasión de áreas de especial importancia ecológica. Ninguno de los procesados aceptó los cargos. Por decisión judicial, los tres ciudadanos fueron enviados a un centro carcelario mientras avanza el proceso en su contra. Son las 7 de la mañana, 4 minutos. Vamos a hacer la pausa. Recuerden que nuestro bloque informativo en las mañanas continúa. Al regreso ya estaremos con el magazine de Voces del Pacífico con nuestro director Elber Rengifo Micolta. Ya volvemos.
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0: 7 en la mañana, 8 minutos, 7-8, un saludo muy especial para nuestra amable audiencia de Voces del Pacífico en este 23 de julio del año 2026, un día jueves, pasado por algo de lluvia, desde la noche anterior no nos acompaña lluvia, como a las 5, le empezó a llover a usted, y a mí me empezó a llover, sí, casi pasada a las 5 de la tarde empezó la lluvia. La zona pacífica, el mapa de hoy la muestra totalmente nublada. Según información que hemos recibido, no la he consultado, pero la hemos recibido, Lidian dice que para diciembre tendremos el pico más alto de calor que no se haya registrado en el país anteriormente. Se habla de unas temperaturas, Meltzer, que podrían estar por encima de los 40 grados centígrados. Y con el contraste que también tendremos zonas de lluvias muy fuertes donde se alerta para los deslizamientos y demás situaciones que se pueden presentar a raíz de la lluvia. Desde ya, ¿hoy qué fecha es, Melce? Recuérdeme, por favor, muy buen día, ¿cómo amanece?
1: Excelente, director. Un saludo muy especial para usted también. Hoy es 23 de julio.
0: Apunte ahí. Luis Enrique, buen día. Buenos días. Tres días después del cumpleaños de Luis Enrique, dos días después del cumpleaños de Luis Enrique. Apunte lo que estamos mencionando. Aquí el mensaje va para las entidades de manejo ambiental, a la unidad de gestión de riesgos de Buenaventura, conjuntamente con, porque aquí debe estar incluido infraestructura, debe unirse también el establecimiento público ambiental. Es necesario y urgente hacer, es que ayer también escuché una entrevista donde un edil hacía mención al tema, la limpieza de caños de en la ciudad, de fuentes de agua que cruzan la ciudad, quebradas y demás, descolmatarlas de residuos sólidos, de escombros, porque en el momento que tengamos estos picos de lluvia elevados y fuertes, como el de ayer, vamos a tener dificultad en varios sectores de la ciudad. También es importante las plantas de bombeo de la ciudad. Ayer se registró nuevamente otra inundación en el centro con la lluvia de ayer. Un amigo nuestro no pudo saltar el charco. Usted sabe que le gusta andar saltando charcos, ¿no? Pero ayer no pudo porque la lluvia y
1: la basuras.
0: Melzer, yo no quería tocar el tema, pero ayer, ayer la basura nadaba de forma impresionante.
1: Yo vi unos videos
0: en los sitios donde hubo inundación. O sea que hoy debe haber amanecido eso como el día después de, así debe estar.
1: Ay, señor.
0: Entonces, es un llamado con cariño, respetuoso a las instituciones. Además, ellos lo saben, lo tienen en su agenda. A veces el problema es que los recursos se tardan en llegar para poder ejecutar algunas cosas. Algunas, otras hace parte de la voluntad, pero es importante empezar desde ya a planificar y a trabajar cómo será el tema de poder hacer esta limpieza, descolmatación y demás para que no vamos a tener inconvenientes. Usted, amigo y amiga, oyente, ciudadano, ciudadana, que también de manera irresponsable construye a la orilla de una quebrada, de un río, en zonas de ladera, digo de manera irresponsable porque a la gente le dicen aquí no, y es donde más lo hacen. Y pues la institucionalidad a veces se duerme porque se conocen esas construcciones y no hay poder humano que las detenga. Hay varias para poner ejemplo aquí. Yo siempre he vivido preocupado por la curva ahí en el Retén. Siempre he vivido preocupado por ese sector, dentro de los más visibles aquí en la parte urbana, como hay otros que también me preocupan en la vía que nos lleva hacia la Universidad del Pacífico. Ahí hay varios árboles que están pegados con milagro y están muy a la orilla de la carretera, sostenidos por las cuerdas. También estuve observando ayer el Parque Néstor Urbano Tenorio, los árboles que han crecido de muy buena manera porque nos brindan protección durante los días calurosos. También hay algunos cuyo ramaje es importante que revisen, hagan poda, revisen también su raíz, porque hay uno, yo creo que ya, nosotros estamos en un quinto piso, estamos casi a 20 metros, podríamos calcular, y ese árbol está al nivel de la oficina, de la altura de nosotros, el que está cerca al consejo también. Entonces son cositas que sabemos que ellos las tienen dentro de su agenda, pero no está de más que nosotros con cariño le hagamos un pequeño recorderis de estas acciones a tomar para evitar tragedias. A mi amigo secretario de Infraestructura, Melzer, que anda un poco ausente con nosotros, ¿cuánto llevamos de la administración actual? Este ya es el tercer año.
1: Tercer año.
0: O sea que tenemos 2 años, 7 meses o 6 meses, 23 días. Y no ha podido él agendarse para acompañarnos. Pero de todos modos, le saludamos, secretario de Infraestructura, arquitecto Nelson Bonilla. Y le recuerdo, el sector del retén. No es que la persona tenga que ir a la oficina a conocer qué se está haciendo o a conversar, a llevar la queja, sino recordarle, y yo sé que los amigos de Infraestructura nos están escuchando, recordarle el sector del retén. El profe que nos acompaña ahora, que ya en unos minutos va a intervenir, sabe que cuando van para la Universidad del Pacífico y en esa esquina se encuentran un vehículo de carga con un contenedor, usted tiene que hacerse a distancia, persignarse que pase el vehículo y no se le vaya a caer el contenedor o que no vaya, pues lógicamente, a generar una tragedia. En este sector se puede intervenir si no hay maquinaria propia de la Secretaría, pues hay que hacer la gestión para conseguir maquinaria. Tanto asfalto, Melzer, que se ha sacado de la vía en construcción de la Simón Bolívar, pues se pudo haber echado en algún momento asfalto ahí. ¿Qué pasó? Bueno, ¿este asfalto dónde está? Me imagino que las calles, los barrios de Buenaventura que estaban requiriendo este asfalto deben haberlo recibido. Y ahí sí quedan calladitos los presidentes de Junta, ¿no? No dicen nada, ahí sí no agradecen. Deben estar recibiendo en algunos sectores este asfalto para poder rellenar algunos puntos que hoy se requiere. Pero este sector del retén, amigo arquitecto Nelson Bonilla, secretario de Infraestructura, muy buen día. Espero que esté recuperado. La última vez que hablamos con él en entrevista por teléfono estaba un poco indispuesto de salud. Así que esperamos que ya esté más recuperado. 7:16. Vamos a hacer la primera pausa de la hora y recibimos a nuestro invitado en mesa de trabajo.
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0: No es la comunidad de Anchicayá, Melzer, no es la comunidad del hospital, no es la comunidad de La Brea, de Villa Estela, de Bajo Calima, no es el señor al cual la esposa no le abrió la puerta anoche, no es la suegra enojada con el yerno porque el yerno se volvió un irresponsable. No, nadie está bloqueando la vía en este momento. Trabajo en La Caucana, un parisiga que hay ahí, y la cola de padre y madre para ingresar a la ciudad, y la de salida también aumentando. Entonces, pueden pasar por ahí donde un amigo que está más adelantico del retén, él tiene un kiosquito ahí donde vende tinto, y también pueden comprar ahí tranquilina, pueden tomarse unas gotas de valeriana y paciencilina también, si van viajando para cualquier destino fuera de Buenaventura. O en la parte rural también hay gente que, los profesores que trabajan en Cisneros, los profesores que trabajan en Zaragoza, en Triana, en La Delfina, Dios mío. Esto así, yo creo que los profes están que se traen a vivir los hijos acá a la parte urbana, los que viven acá, porque para llegar a las 6:45, que es la entrada normalmente de los docentes, para llegar al colegio a las 6:45, hay algunos que desde las 4 de la mañana ya están dando vueltas para salir más tardar a las 5 y tratar de buscar un transporte que los lleve. Se ha pensado, y algunos han optado por cambio, modificación de horario, lógicamente autorizado por la Secretaría de Educación, porque es difícil para la zona rural aplicar la virtualidad debido a que la conectividad pues no es la mejor en el sector. Entonces, por lo tanto, esta dificultad sigue siendo mayor para la atención de la parte educativa, así como los trabajadores de la salud que tienen que ir a los puestos o centros de salud ubicados en el sector, y la comunidad que tiene que hacer sus diligencias, que antes podía usted hacer una diligencia en el día, ir y volver, o dos diligencias. Hoy prácticamente tiene que amanecer acá en Buenaventura o anochecer, una de las dos, en la zona urbana para poder hacer sus diligencias. Profe, muy buen día, bienvenido, preséntese ante la audiencia, bueno, por favor.
1: Buenos días, Elber, buenos días, Meiser, buenos días, Luis Enrique, Voces del Pacífico, Radio Dientes. Les saluda Gorky Murillo Mosquera, el director, actualmente director del programa de sociología, como tal, profesional en este campo, ¿sí? Digamos, universidad en la cual estoy vinculado desde el 2008. Y muchas gracias, Elber, y el equipo de trabajo, por ser doliente de las dinámicas de la Universidad del Pacífico. Eso es lo que he encontrado que ha caracterizado, digamos, su profesionalismo y compromiso con lo público, como es la educación que se oferta en la Universidad del Pacífico.
0: Muy bien. Nos tenía abandonado el vecino, Melzer, se había ido. Sí. Muy bien. Sí. Profe, hagamos la invitación para esta importante área.
1: Bien, pues mencionar que estamos... para iniciar el segundo semestre, en el cual estamos convocando para diferentes carreras que oferta la Universidad del Pacífico. La Universidad del Pacífico oferta arquitectura, obras civiles, ingeniería en informática, hotelería y turismo, también estamos ofertando negocios internacionales, ¿sí? Y en esa oferta que hacemos como agricultura, agronomía, se encuentra sociología. Sociología como una disciplina que estudia si el comportamiento, las dinámicas sociales. Elber aquí inició, aperturó el programa hablando de las situaciones ambientales por las cuales atraviesa el territorio, en particular Buenaventura. Ahí los sociólogos nosotros también tenemos incidencia desde la formación que se genera en la universidad a través del componente de la investigación y a través del componente de la intervención. En este momento estamos en la etapa de inscripciones, ¿sí? Digamos con una apuesta de lograr tener para el segundo semestre 1.300 estudiantes nuevos, ¿no? Como tal, donde solamente estos estudiantes tendrían que pagar la inscripción, que está en el orden de 130 mil pesos, digamos lo que comprende para poderse matricular, y van a tener un elemento muy importante en nuestra Universidad del Pacífico como universidad pública, y es acceder a un desayuno, un almuerzo y una cena, Elber.
0: Muy bien.
1: Entonces, ese elemento componente es garantizar. Exacto. Nosotros como universidad le estamos garantizando a los estudiantes que hagan vida universitaria. Es decir, que estando en la universidad puedan transcurrir la mañana y parte de la tarde. No, pues no estamos hablando en términos de desayunar y almorzar, sino garantizando la dinámica académica a través de la biblioteca, a través de la oferta deportiva. Entonces, estamos apostándole a vida universitaria en Buenaventura como tal. Esa es la apuesta que tenemos.
0: Hay personas que quizás no valoren la parte alimentaria, lo fundamental que es, porque tienen resuelto en casa todo. Pero resulta que hay muchos estudiantes que combinan la parte laboral con la educativa y no tienen la facilidad todo el tiempo de hacerlo. Yo aquí lo he comentado en un par de ocasiones y siempre traigo esta historia porque me conmueve y me satisface mucho saber que hay gente que valora los esfuerzos que la vida le tiene que exigir para poder educarse. Yo conocí a un joven hace varios años vendiendo frutas y demás ahí en toda la esquina de Drogas La Rebaja, en el centro. Y me llamó la atención porque cuando llego, justo yo que llego al puesto de él, y él estaba metiendo la cuchara al recipiente. O estaba ya comiendo. Le digo, uy, pana, qué pena interrumpir. Siempre alguien tiene que interrumpir cuando uno está en eso. Entonces le digo, tranquilo, termine y ahorita me atiende. Y él llegó y cerró la poncherita, lavó la cuchara y la guardó. Le dije, tan rápido. Me dice, no, es que yo estudio en la Universidad del Pacífico y dejo la mitad del almuerzo para la tarde, para comer en la universidad, cuando llegue o cuando salga. En ese momento la universidad no contaba con este plan de alimentación. Uh-huh. Y algunos, como les digo, quizás no le den el valor, el significado, y lo verán como la cafetería del recreo, del descanso. Y no es así. Porque la parte de alimentación garantiza, profe, que los alumnos se mantengan en la carrera o en las carreras.
1: Por supuesto, Elber, eso ha sido significativo. Adicional a ello, también le estamos garantizando, digamos, transporte. Obviamente, hay que entender que esto, de parte de la rectoría y dirección académica, Elber, no son recursos que colocamos los profesores, son recursos estatales, ¿no? Garantizado esa parte, claro, eso es para los estudiantes que tengan esas necesidades, porque sabemos que no toda la población es el 100%, ¿cierto? Hay una parte que lo puede financiar. Exacto. Bien, entonces en ese sentido el programa de sociología desde el 2000 que iniciamos nosotros, comienzo del siglo, es un programa, como les decía anteriormente, que se centra en estudios de las dinámicas comunitarias, en los estudios de las dinámicas regionales y a nivel nacional. Pero son estudios en términos de comprender esas problemáticas, así digamos como se trata de comprender, ¿cierto?, las dinámicas empresariales, ¿no?, las dinámicas económicas o a nivel del medio ambiente, como lo señalaba Elber al inicio, ¿cierto? Hay, ¿sí?, interesados, ¿no?, interesadas, lideresas y líderes interesados en estudiar y comprender su entorno social, su entorno barrial, su entorno comunitario, su consejo comunitario. Pero no se trata solamente de la comprensión. No, me dice, no se trata de eso, la comprensión no es suficiente. Claro. Se trata también, digamos, es de investigar. Entonces la Universidad del Pacífico y el programa social en particular ofrece, ¿cierto?, 4 metodologías para acceder, ¿cierto?, a la comunidad o a lo que se quiere estudiar, ¿cierto? Metodologías como lo que tiene que ver con las entrevistas, lo cual lo llamamos etnografía, ¿cierto?, que tiene que ver también con la observación, metodologías como lo que tienen que ver con encuestas, ¿cierto?, o metodologías con las que tienen que ver con la revisión de documentos, metodologías que tienen que ver con revisión de datos, digamos, estadísticos. Pero ojo con esto, nos formamos sociólogos en términos que se asuman como los genios o se asuman los brillantes, no, son sociólogos formados en articulación con la comunidad, con el territorio. Es decir, nosotros no partimos de que la comunidad no tiene un conocimiento, no tiene un saber sobre su realidad social. En eso marcamos diferencias como tal. Es con el otro, es con esa comunidad articulada, ¿cierto? Donde nosotros colocamos los elementos de formación académica, los señalados. Esa formación académica que se da durante 10 semestres como tal, una formación académica con un equipo de profesores que tenemos 26 profesores. Elbert, de los 26 profesores, tiempo completo son 24 profesores. ¿Qué quiere decir? Contratados eso lo superamos, Herbert. Tú recordarás que cuando iniciamos, claro, nosotros eran profesores hora cátedra, cuando lo lideró el doctor Omar Barona, en otras condiciones. Hemos mejorado notablemente en eso. Tenemos dentro del equipo los 26 profesores, 5 profesores de planta, carrera administrativa. ¿Qué quiere decir? Son profesores, digamos, que tienen más garantizados, ¿cierto?, su permanencia como tal. Entonces, eso ha sido significativo. Los otros componentes que nosotros trabajamos, además de la investigación, es la intervención. O sea, no es solamente que nuestros estudiantes accedan a las metodologías nombradas, mencionadas, sino que también se les forma en intervención. Es el en lo cual estamos haciendo más énfasis, acentuando la información. ¿Qué quieres señalar con eso? Si colocamos el ejemplo, digamos, con relación al medio ambiente, el tema que tú iniciaste, Elbert, pues ese estudiante que va a investigar sobre los impactos que hay por obras, ¿cierto?, en ciertas localidades en medio ambiente, pues también es un sociólogo que se le forma cómo intervenirlo, pero articulado con otros, digamos, profesionales del campo del medio ambiente. Entonces, digamos, es en eso que nosotros entramos. Laboralmente, ¿en qué campo nos desempeñamos? Nos desempeñamos dentro de lo privado y lo público. No solamente en lo privado, sino también en lo público. O sea, digamos que mixto en ese sentido. Son sociólogos que formamos, ¿cierto?, en políticas públicas para que puedan incidir, ¿cierto?, en la estructuración, en la materialización de políticas públicas de orden, digamos, territorial a nivel de alcaldía, a nivel de gobernación o a nivel de la nación. Son sociólogos que estamos formando también en el campo, digamos, puede tener, digamos, el Estado le permite, el Ministerio, un sociólogo que pueda participar en la educación. Ese sociólogo no requiere haber sido normalista para participar en convocatorias del Ministerio de Educación. Uh-huh. Digamos que el solo hecho de culminar sus 10 semestres, presentar su trabajo de grado, tiene el plus, digamos, de vincularse en el campo de lo que viene siendo la docencia como tal. Los otros componentes es que el sociólogo puede participar vinculado con ONGs o con fundaciones. Pero ojo, no nos quedamos ahí. Sociólogo también genera trabajo. ¿Qué quiere decir? Un sociólogo que puede generar, tener su propia fundación, como la vemos aquí en Buenaventura, sociólogos que pueden tener sus propias ONGs. Por lo tanto, no es un sociólogo para que sea empleado, ¿no?, sino también generar empleo de incidencia en la localidad y incidencia en el territorio. Para nosotros esta es una gran apuesta, sobre todo en acompañar, ¿cierto?, los distintos líderes de los consejos comunitarios, los distintos líderes que agencian las políticas públicas o la alcaldía, cómo apoyarse, ¿no?, en nuestros sociólogos. De hecho, tenemos un componente representativo en las distintas alcaldías que han participado, ¿no?, y son formados aquí, digamos, en la localidad. Quiero señalar que un elemento fundamental es que nuestra formación en sociología se diferencia a las 26 programas que hay, Elber, a nivel nacional. ¿En qué se diferencia? Que tienen el componente étnico-regional. A mí me apena decirlo, ¿cierto? Cuando me formé como sociólogo, ¿sí?, lo étnico-regional era marginal, Elber, era discriminado. Sí. Es decir, los problemas vistos desde las problemáticas afro, ¿cierto?, incluso lo que fue la Ley 70, se miraba como una acción, digamos, no se incorporaban los distintos programas de sociología a nivel nacional por ciertos componentes raciales, se marginaban como tal. En ese sentido, la Universidad del Pacífico y el programa de sociología tenemos ese componente étnico, ¿no?, étnico-racial, ¿cierto?, para el cual tenemos distintas asignaturas, alrededor de 30 asignaturas que inciden en esa formación, y eso se observa, ese estudiante que ingresa. Y cómo en el transcurso de los semestres, cuarto y quinto, es un estudiante que ya tiene una valoración académica sobre las problemáticas étnico-regionales. Ese es un plus que nosotros tenemos dentro del programa. Entonces son tres: investigación,
0: bien,
1: intervención y lo étnico-regional como tal. Al lado de estos estudiantes, durante los 10 semestres, entre las diferentes asignaturas que va observando, hay otro elemento importante, que es la autonomía que tienen los estudiantes para formar MEISER, grupos de semilleros. Es decir, los estudiantes tienen la autonomía, ¿no?, de acuerdo a los elementos académicos que le da este cuerpo de profesores, ¿no?, 26 profesores, que los estudiantes puedan pensar, visualizar problemáticas de su entorno, de su cuadra, de su barrio, de su comuna, ¿cierto?, y lo puedan llevar a semilleros. ¿Qué son semilleros? Son grupos de estudiantes entre 4 a 6 estudiantes, ¿cierto? Donde ellos sugieren, proponen qué problema quieren abordar. Bien. Con la coordinación, ¿cierto?, de profesores. Entonces, los estudiantes tienen la oportunidad de participar en eventos regionales, de la región, ¿cierto?, departamentales, y a nivel nacional y además internacional. Programa de sociología ha logrado ganar, ¿cierto?, presencia a nivel de semilleros, de participar en México, por ejemplo. Y recientemente, digamos, en Brasil, son a nivel internacional. Entonces, ese es otro elemento que tiene, otra dinámica, pero digamos que eso no es propio del programa de sociología, hay que ser claro en ello, es propio, digamos, de las universidades como tal. Pero nosotros, como programa de sociología, sí le apostamos a ello, a que haya una autonomía en la formación de los estudiantes fundamental. ¿Cómo materializamos la investigación? La investigación la materializamos a través de 5 grupos de investigación que tenemos, ¿cierto? 5 grupos que trabajan en líneas, digamos, de políticas públicas, que trabajan en componentes de desarrollo, grupos que trabajan en componentes de educación, ¿cierto? Donde son profesores, son colegas que se especializan en ese campo. ¿Cómo está nuestra planta de profesores, Elber, para responderle a las necesidades del Pacífico? ¿En qué sentido? Tenemos actualmente 5 doctores, digamos, ya como tal, titulados, y tenemos en estudio, ¿cierto?, 6 doctorantes. Entonces, en ellos hemos ganado. Es decir, cuando empezamos, ¿no?, casi la totalidad, solamente había un doctor, no más, que era el que lideraba el programa de sociología hacia el 2000, y el resto era entre magíster, ¿cierto?, tratando de consolidarse. Ahora en ello ha sido significativo, da incluso la categorización. Entonces, el cuerpo de profesorados se ha, digamos, escalado a los posgrados de manera muy significativa en la universidad. Es decir, no se trata solamente de voluntades, sino que los estudiantes tienen que saber que los profesores también se están capacitando, sobre todo en el componente de doctorados. Todos los profesores mínimamente magíster, ¿cierto?, entre los que mencioné 5 doctorados y 5 doctorantes, hemos ganado en esa dirección. Nosotros, como programa de sociología, le apostamos a acompañar a ese estudiante respetando la autonomía dentro de también sus intereses. Hay que señalar que nuestros estudiantes no solamente son de aquí, digamos, de la parte urbana del distrito de Buenaventura, sino que vienen también, digamos, de Nariño, que vienen del Cauca y que vienen, digamos, del Chocó, y que son realidades a nivel de los ríos o de las costas distintas. Se acogen a esas realidades también para trabajar con ellos. También hay que señalar, Herbert, que hemos crecido ahora con un proyecto de regionalización que lo vamos materializando, ¿cierto? Y en este momento sociología está en la zona del Cauca, concretamente en Guapi, ¿cierto? Y nos encontramos en el Bajo Aguadó.
0: Sí, señor.
1: No ha sido fácil, pero estamos en esas apuestas como tal también para inscripción. ¿Qué quiero decir? ¿Qué quiero decir con ello? Que si de pronto, padre de familia, usted tiene algún pariente, también se puede inscribir en la universidad, digamos, en el programa de sociología desde Guapi, o también lo puede hacer desde el Bajo Aguadó, o sea, Buenaventura, Bajo Aguadó, ¿cierto? Y Guapi, digamos, como también, ¿cierto?, ese sobrino, ¿no?, ese ahijado que tiene, se puede vincular al programa de sociología en estas apuestas, digamos, que tenemos de impacto, digamos, en la sociedad nuestra del Pacífico, pero también en términos de mejorar a esa socióloga, a ese sociólogo, calidad de vida.
0: Muy bien, profe, ha sido bastante amplia la explicación. Indudablemente la sociología es transversal a todo el componente social de cualquier entidad, de cualquier territorio, porque tiene que ver con la educación, tiene que ver con la pertenencia de territorio. Yo en esos días, o hace ya, creo que fue el año anterior, me llamó la atención una empresa que logró un contrato, y ese contrato, la empresa tiene que impactar en zona rural. Uh-huh. Inmediatamente dentro de su solicitud de empleo estaban sociólogos, y así tiene que ser, y para muchas áreas de desarrollo en la ciudad. Entonces, los invitamos a que se matriculen. La universidad tiene inscripciones abiertas hasta el 30
1: de este mes.
0: Todavía nos quedan 8 días, muchachos. Vayan, compren el PIN, se matriculan, se inscriben, mejor dicho, y ingresan a la universidad en cualquiera de las áreas que se han venido ofertando aquí en este espacio.
1: Permíteme.
0: Sí, profe.
1: Elber, por último, nosotros estamos no solamente ofertando los programas a través de las distintas cadenas radiales local, sino también desde puntos que ustedes habrán visto, ¿no?, padres de familia. Hay unos puntos en los cuales hemos estado quiero decir, digamos, como en el Éxito, en San Antonio, ¿cierto? Sí. Que hemos estado ofertando entre la isla y el continente. De ahí puede hacer la inscripción, pero también la puede hacer directamente en la universidad, o lo puede hacer a través de la página también, ¿sí? Como tal. Entonces estamos, digamos, como dice Elber, con todos los canales, ¿no? Como en todos los canales en esa apuesta. ¿Y es por qué? Porque el segundo semestre no es lo mismo, Elber, como tú lo sabes, la inscripción, me dice, para el primer semestre iniciando, porque son estudiantes que se gradúan en diciembre, en la secundaria, ¿cierto? Esa parte se reduce. Y también hemos encontrado en esa dirección que hay desconocimiento de familiares, de padres de familia, y le tienen temor a la universidad. Me explico. Piensan que ingresar a la universidad es muy difícil, que es muy complicado, ¿no? Y lo que realmente vemos es que es más asequible realmente. Entonces, esos temores, padres de familia, ¿no? Joven, hay que vencerlos. Nosotros en la Universidad del Pacífico le acompañamos en esa dirección. Y créame, en este momento, todos los que estamos aquí presentes, Luis Enrique, ¿cierto? Meiser y Elber, esa no fue la universidad que nosotros estudiamos. La universidad que nosotros estudiamos nos tocó, ¿cierto? Pagar todo, transporte.
0: Uy, sí,
1: nos
0: señor.
1: Tocó el día a día, ¿cierto? Y hoy nosotros decimos, por favor.
0: Y cuando nos toca en una ciudad diferente a la que uno vive, con más razón.
1: Bueno.
0: Muy bien, profe. Gracias. Muchas gracias por acompañarnos. No, que gracias. Tenga un buen día.
1: Ok, gracias.
0: Este Meiser no es socióloga, pero tiene sociología dentro de ella. Vive con la sociología, ¿cierto?
2: Sí.
0: Okay. Ella vive con la sociología. Sí, ya. Y dejémoslo así. Vamos a la pausa de la hora. Ya regresamos.
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0: 7:43. Melcer, oyente en línea, 314-572-9143.
1: Oyente en línea, buen día.
0: Aló.
1: Hola, buen día. Oyente en línea vía celular, muy buenos días.
0: Bueno. ¿Y quién puede ser si es que no soy yo? Se le fue la llamada. Queda pendiente para la siguiente persona. Si de pronto usted no desea participar al aire, a veces hay gente que se queda esperando que le atendamos la llamada por interno. No es fácil porque en el transcurso del programa hay que atender diferentes líneas. Nos puede dejar un mensaje de texto o de audio donde indique su participación. ¿De quién? Sí. Ah, vamos. ¿Cómo amaneció el sistema de acueducto hoy, Luchito? Cuénteme.
2: Hoy es 23 de julio del año 2026. Damos a conocer a la comunidad en general cómo amanece el sistema de acueducto de Buenaventura. Esta mañana, el nivel del río Escalerete en la Ocatoma registra un nivel de 1,80 metros. De acuerdo a estas condiciones, el sistema se encuentra en condiciones normales. Hoy operamos con maniobra corta, lo que significa que a los siguientes sectores les corresponde el servicio. Los sectores comprenden desde la comuna 1 hasta la 4, además de la comuna 6, incluyendo el barrio Bosque Municipal de Oriente, y la comuna 8, incluyendo la Transformación y el Cristal, la comuna 12 Norte, desde Puertas del Mar hasta Uribe Uribe, y la comuna 12 Sur, desde Norizonte hasta San Antonio. Invitamos a toda la comunidad a hacer un uso responsable del agua y a mantenerse informada a través de los canales oficiales de la SAC. Muchas gracias por su atención.
0: Muy bien, ahí está entonces, en condiciones normales, hoy maniobra larga, en la prestación del servicio de agua potable en Buenaventura. Es lo que nos están informando en estos momentos de la empresa, de la SAP, de la Sociedad de Acueducto, Alcantarillado y Aseo. La otra no la han quitado, ¿no? De Buenaventura. No. Niña Melcer, ¿tenemos participación? Ah, bien.
1: No, señor.
0: La vía, complicada, ¿no?
1: Complicadísima. Desde temprano, usuarios de la vía nos están reportando las dificultades que se han tenido para poder ingresar o salir del distrito de Buenaventura. Se volvió una odisea. Doña Doris Consuelo también desde temprano está reportando que ayer pasó muchas dificultades para ingresar a Buenaventura, un viaje que se convierte en 6 horas. Y cuando llega la noche, pues llega la angustia, porque es una zona oscura, no se ven autoridades en la zona, entonces esto pues genera preocupación entre quienes se están transportando. Se espera pues que se pueda tomar algún mecanismo que le permita a la comunidad que debe desplazarse, pues no extender tantos estos viajes. Hay algunos que dicen que adoptan sus propias formas y deciden madrugar muchísimo, y que es la mejor hora para poder realizar el viaje, hacerlo muy en la madrugada. No sé, estos días no lo he hecho, no he viajado, pero dicen que es la mejor hora para
0: ni viaje. Hacerlo.
1: Ni viaje, sí.
0: Melcer, antes de ir con el oyente rápidamente, bueno. Verifiquemos ahí en el teléfono. ¿Qué está ocurriendo? La participación de nuestros oyentes, 314-572-9143. Recuerden, usted cuando marca, inmediatamente escucha el sonido de la emisora. Si no va a participar, no va a salir al aire, escriba primero y manifieste su mensaje a través de un texto. Porque el tiempo que usted espera ahí, que le hable el operador, eso es el tiempo que otra persona puede estar pendiente para comunicarse si usted no va a participar al aire. Pero por acá me escriben un tema, me interesaría que la persona llame y lo comente porque es bueno ser preciso en las cosas, sea una queja o sea una solicitud, lo que se presente, hay que tener detalles precisos sobre el tema. Le comentaba a Melcer que me sorprende hoy los compañeros de la Red de Orden Público están promocionando una marcha por la justicia en Cali hoy 9 de la mañana, cerrarán la calle Quinta en Meléndez. Dice, la bebé de María Camila Potosí está viva. Es el mismo caso de la joven que encontró desaparecida, creo que sí, que en embarazo, pero decían que cuando la encontraron sí tenía la bebé, pero al parecer se la extrajeron. Entonces vamos a tratar de pronto de tener contacto con los compañeros porque se está promocionando esto para hoy 9 de la mañana en la ciudad de Cali, en la calle Quinta, en Meléndez, donde también desde ayer se ha hablado o se han manifestado varios profesionales de la salud, han estado en...

0: Nalesmes, este audio vale la pena que lo repasemos y lo estudiemos, porque cuando las dificultades se presentan para acceder a los servicios de salud, lógicamente nosotros cuando tenemos un tema de enfermedad, uno se preocupa de cualquier cosa que lo pueda agravar, pero hay cosas que se pueden hacer manejo en casa, y ella hace mucho énfasis en este tema.
1: Ustedes saben que la prestación de servicios de salud en el Valle del Cauca está supremamente complicada. Tenemos un número muy importante de cierres de servicios, hemos perdido recurso humano, no tenemos con qué comprar insumos y a hoy no tenemos pago de EPS como Emsanar, que es muy importante para nuestros hospitales y clínicas. Eso nos hace pensar en la necesidad de que ustedes nos ayuden con autocuidado y con el manejo de las patologías más importantes entre nosotros. Nos preocupan especialmente los niños. Los niños chiquiticos, los de menores de un año, se enferman alrededor de 12 veces al año, tienen un episodio de enfermedad al mes y generalmente son enfermedades respiratorias. Les pedimos a papás y mamás ser muy responsables con sus hijos, tenerlos vacunados para evitar la propagación de enfermedades transmisibles y ayudarnos con el cuidado de las enfermedades respiratorias que pueden darse por cambios de temperatura, por los mismos virus que circulan y que ellos, como tienen un sistema inmunológico nuevo, se contagian con mucha facilidad. Los niños se pueden manejar en casa, limpiando las secreciones nasales, hidratándolos, estando pendientes de la temperatura, y solo deberíamos ir al servicio de urgencias cuando tenemos una fiebre que no baja con esas medidas que su médico ya le ha enseñado a tener. La situación es difícil, la sobreocupación de los servicios de urgencias es muy alta, tenemos muchos hospitales pasando dificultades económicas y tenemos una pérdida de capacidad de respuesta. Así que esta situación tan difícil la tenemos que manejar entre todos. Nosotros haciendo nuestro máximo esfuerzo por prestar servicios y ustedes su máximo esfuerzo por tener autocuidado y especialmente cuidar los dos extremos de la vida, nuestros niños y nuestros adultos mayores.
0: Los dos extremos de la vida, nuestros niños y nuestros adultos mayores, no quiere decir que el intermedio no requiera cuidado, pero pues son los de mayor atención por el sistema inmunológico, uno nuevo y el otro que ya está con fecha de vencimiento. Nuestro sistema inmunológico, a medida que la edad va aumentando, va teniendo fecha de vencimiento, Melzer. Usted antes se levantaba a la 1, a las 2 y a las 3. Ahora se levanta a la 1, a las 2. Y crack. Y le toca irse a crack, track, no es que se llama el centro quiropráctico de Lucho. 7:51 a.m. Este fin de semana tenemos pruebas Saber, Melzer.
2: Sí, señor.
0: Los chicos de 11 que han venido preparándose de diferentes maneras. Ojalá las instituciones hayan continuado con esos procesos de pruebas Saber para que los chicos puedan tener un muy buen resultado. Y pues esto es importante para sus aspiraciones a la universidad. Tenemos oyente en línea vía celular, buen día.
3: Buen día, ¿cómo amanecieron? Habla en Signatura.
0: ¿Qué tal, Chelita? ¿Cómo está? Bienvenida.
3: Bien, bien, no, Elvira, es que sorprendida escuchando al señor Garcés diciendo que le partía el corazón viendo la gente. Elvira, a nosotros nos tocó en carne propia, no se me olvidaron, el 14 de noviembre del 2025, llevar esa indolencia, esos estragos de pasar la vía a pie, en moto, en carpati, en lo que sea. Entonces, si ellos ayer se sintieron tan mal, ¿cómo se podrá sentir uno con su paciente, con que tiene que ir a hacer cosas y todo? Entonces, que lo piensen tres veces cuando van a tapar la vía, pues se vayan para Bogotá, se vayan para la alcaldía, se vayan para donde tengan que ir, pero que no tomen. Eso no solamente para ellos, sino para todos aquellos actores que están buscando soluciones, que las soluciones son porque es todo el pueblo. Mire usted, nosotros con esta discapacidad, ir por allá cuatro ciegas en fila andando, buscando cómo salir de los trancones, eso es inaudito, eso es inhumano. Entonces que lo piensen cuando vayan a actuar, que antes de actuar, como decía Mercedes, que antes de actuar, que lo piensen, que lo piensen, que hay otras soluciones y hay otros campos, otros ámbitos donde pueden ir a protestar, arrancarse lo que quieran, hacer lo que quieran, pero que no sea la vía, Elber, porque somos demasiadas las personas perjudicadas. Solamente ese era mi punto para decirle. Bueno, Elber, muchas gracias. Yo.
0: Gracias, Chelita. Y referente a este tema, quiero decirles lo siguiente. Amigo Johnny, Rúmulo, todos los que estaban en la reunión ayer en la Defensoría,

0: 2 días de bloqueo y les dijeron lo que ellos ya sabían y que les podían decir sin necesidad de bloquear. Y era que la resolución está en trámite, que se les va a pagar, pero no les dieron fecha. Desde hace 15 días vienen dando plazos de 8 o 10 días. Ahora dan otro plazo de 8 días para que salga el pago. Y ayer salieron de la reunión sin fecha. Entonces, cójame ese trompo en una uña, Luchito. Meltzer. ¿A qué estamos jugando? 2 días de bloqueo, 1.5 días, pero en 2 días. Y salieron de una reunión sin fecha de pago. Sin fecha de pago. Oyente en línea, buen día.
1: Muy buenos días, don Elmer Regifo Micolta, doña Melzer, Chuley García, don Lucho.
0: Y si tú me preguntas qué pasó, estaba preparando mi sabor. Oiga, Melzer, resucitó la gente.
2: Si me pregunta dónde yo estaba.
0: Buscando balas para este cañón. Mi querida Lucy, bienvenida.
1: Pero el día de ver todo el pueblo de Buenaventura, bueno, hay que sonreír pues, en medio de todas las dificultades, porque pues, ¿qué más hacemos, no? Bueno, ahí se presenta nuevamente el problema en la vía y va para largo. Va para largo porque ayer pues, teníamos una reunión con el consorcio y nosotros tocábamos ese tema y nos decían que eso se demoraba por ahí unos 2 meses. Y dije, ¿qué? 2 meses para salir de eso. Son 5 puntos que van a intervenir sobre la vía y tienen que hacer el cierre de vía como el que está hoy. Ayer salimos a las 4:30 de la Delfina y llegamos acá a Buenaventura, acá a la zona urbana, a las 8:30. Pero llegamos a las 8:30 porque andamos con un conductor súper imprudente. Porque si no andamos con ese conductor súper imprudente, habíamos llegado por ahí 12 de la noche. La cola estaba en el 23 y no era la cola del bloqueo de los de Chica, ya porque ellos levantaron como que a las 10:30 de la mañana, que también me tocó para mí ahí un rato esperar que ellos abrieran la vía. 4:30 de la tarde, acá a las 8:30, porque le digo, porque el conductor se súper imprudente. Mire, yo no sé qué van a hacer. Y ahí se le hago un llamado a la alcaldía en cabeza de la Secretaría de Tránsito, que es el que le toca esa parte. Si es una obra que se va a demorar todo ese tiempo, sentarse con el consorcio, ¿cómo van a organizar la movilidad? Mire, los muleros cogen, hay un espacio donde el superimprudente, que llamo yo, que se viene hacia la parte derecha, puede la verme y se viene viniendo hasta donde pueda y avanza bastante. Eso se también sirve para que los vehículos particulares y las muletas que son pequeñas puedan andar por ahí siempre y cuando las mulas se organicen. Pero ¿qué hace el mulero? Se abre. Él se abre cuando él ve que por la orilla pasan los vehículos pequeños, pasan los carpati, pasa todo eso. Entonces llega y se abre mientras hay momentos que no hay paso para nadie, porque hay unos que dicen que si no hay paso tampoco hay para nadie. Pero también hay unos que son muy honestos, porque me ha tocado hablar y tú me les dices, oiga, ponle un poquito con otros, ¿verdad? Y nos han dicho, ah, pues sí, porque todos no podemos comer miércoles. Así digo, todos no podemos comer miércoles, ustedes pueden pasar pases y se corren y dejan que uno pase. Pero hay otros que se abren y nadie pasa. Hay momentos que no queda paso ni para una ambulancia, a no ser que se coloque en contravía. Entonces no sé cómo arreglaron, cómo organizaron el tema de la movilidad ahí, en esa obra que están haciendo, porque ayer fue traumático, ayer no fue tanto el bloqueo que duró 2 horas, sino el traumatismo de la obra que están haciendo y que recién están empezando. Recién están empezando. Entonces, tanto problema en esta ciudad y no me encuentro una voz de aliento que diga, hey, aquí estamos, ¿cómo vamos a hacer? Problemas de agua, problemas de basura, ahora problemas de movilidad. Miren, viene la temporada de ballenas. Está la temporada de vacaciones de los estudiantes y con esos trancón tan hijo madre que se están haciendo, alguien le da ganas de moverse, quienes pierden con ese trancón. Entonces, no solamente el que la gente cierre la vía, sino que cuando la gente cierra la vía, ¿y por qué cerraron la vía? Que bueno, está mal hecho porque la vía no es presa, no le pueda impedir el paso a la gente. Pero esto, ¿quién lo controla? ¿Quién pega el grito de lo que vamos a sufrir las consecuencias? Hoy el que va para la calle de Recepta América, si no se va el día antes, olvídese que no va a hacer nada. Si uno que iba ahí en la comunidad, hoy no nos podemos dar luz estos días, de decir, vamos para la zona urbana y salir a la casa a las 8 de la mañana, que regresamos tipo 3:30 en la calle, no sé, si da a las 8 de la mañana, aquí llega ya por la tarde, ya que hace nada, y a devolverse 50. Entonces, es muy complicado, la verdad me preocupa nuevamente que eso esté sucediendo y que uno no vea qué van a hacer las autoridades competentes para garantizarle el paso a la movilidad.
0: Sí, esta es una indignación que todos sentimos, la verdad, porque es sentirnos abandonados. Y usted y yo, que hemos estado en cientos de reuniones sobre este tema, no digamos que uno se ha dado por vencido, pero sí ya el cansancio empieza a sentirlo uno, porque parece que todo quedara al aire, porque uno va, habla, dice, propone, las autoridades salen con todo el ímpetu del compromiso. Y al día siguiente, por ejemplo, no hay trancón porque se movió algo o se logró reparchar un sector y ya todo el mundo se tranquiliza. Pero no se toman las acciones. Entonces, la verdad, no sé a dónde vamos a llegar.
1: Pero... la verdad que es muy complejo, porque según nos decían ayer, esto es una cosa por ahí de 2 meses. Y yo decía, pero conmigo, no, esto es lo mismo que se estaba haciendo en la vía interna e interna, que estaban los trancones. Oiga, un trancón desde el kilómetro 23 y desde allá meternos en contravía, no vamos pudiendo para llegar acá 4 horas con imprudencia. Usted se imagina si usted viene en su carro sin imprudencia normal, como debe ser, acabo de entrar y llega a las 12 de la noche. No, eso no hay derecho. Por otro lado, comunidad, yo quiero echarle un llamado respetuoso a la comunidad de Chicaña. Yo sé que todo el mundo que tiene su necesidad y tiene su derecho violentado sale a reclamarlo. Pero también yo les pido como comunidad, revísense, porque la verdad no entiendo. Sé que tienen su razón de estar haciendo su reclamación, pero no veo como la unidad entre ellos mismos para la reclamación. Y yo creería que eso también hace una parte de que allá estén poniéndole trabas, porque no ven la gente como unidos, pues reclamando una sola voz. Ayer habían 10 personas en el bloqueo, y no eran 8 o 9, pero más de 10 no eran. Wow. Eran 10 personas. Yo me acerqué, hablé con uno de ellos, le dije que me dejaran pasar, me iban a dejar pasar así, porque ellos estaban dejando pasar unos calpatios, unos carros particulares que fueran pues con alguna excepción, ¿eh? Pero cuando el mulero vio así, llegó y se atravesó, y dijo que para nadie, que si no pasaban ellos, yo tampoco, así que se atravesó, ahí quedan. Esta mañana yo escuché que hablaba de Johnny, y así sucedió, porque hasta yo me asusté, yo estaba ahí parada. Una señora llegó en un vehículo de transporte, de esos transportes que... en transporte especial, en transporte paciente, no era transporte especial de personas, sino de pacientes. Y llega el carro ahí y le dice que lo dejen pasar, y dijeron que no. Incluso hasta me llamé con el señor Rosina, me dijo que me dejen pasar, y dije, mija, yo también ando aquí pidiendo que me dejen pasar, yo no le desbloqueo, yo aquí también ando en la misma, porque atrapada, y para ver si puedo pasar. Entonces, habla con ellos, estoy asegurado de hablar con ellos, como que le dijeron que no. Esa señora se desesperó y pegó un grito, pero para qué cosa, que todo el mundo llegó, hasta la policía, todo el mundo dijo, ¿qué pasó? Y todo el mundo lo vamos a ayudar. Se puso escénica, pegó un grito y dijo que me trajeron para allá con una bebé que lloraba sin ser allá, y mi perro que iba para la calle. Los muleros también llegaron y acomodaron para pasar el carro, porque me dijo que la señora tocó una cosa desesperante y le había podido ocurrir una cosa. Entonces, miren, y esta mano también, Johnny lo dijo, me dio como, me conmoví, dijo Johnny, es que la verdad que no se conmovía ahí, no se conmovía con más nada. Mire, entonces, esta mano decía Johnny que había una resolución de 500, otra de 1 y otra de 50, ¿no? Son cuántos, 551 para pagarle, y había 10 personas. Entonces, si ustedes van a salir cada mes a bloquear la vía, pero van a salir 4, 5, 6, les pagan a ellos, después cuando ya les paguen a ellos, los que no les han pagado años y bloquean a ustedes, nunca se va a acabar el bloqueo. Nunca se va a acabar, porque ustedes tienen que reunirse todos y todos ponerse de acuerdo. O es que ya hay un acuerdo que todos están de acuerdo, valga la redundancia, y ya hay un acuerdo que todos están de acuerdo que deben esperar una fecha para pagarle, pues espérenlo, ¿sí? Porque es lo que yo puedo entender, que si las demás personas no están en el bloqueo, entonces, intuyo yo que es porque ya hay un acuerdo de fecha que les van a pagar. Pero mire, ya digo, bueno, si no lo prueban estos días, bueno, tenemos que salir a menor todavía, y vuelve de aquí, no tienen su derecho a reclamar porque lo pete uno, si no lo reclama otro, no se lo reclama. Pero también pónganse de acuerdo entre todos, porque si son 550 y pico, son 1,000, todos tienen que salir una sola obra para que quien tiene esos recursos, en este caso es la defensoría, que uno se aterra, que siendo la defensoría, que es la que lo defiende a uno, hoy está convirtiendo esos abusos de tener una plata retenida, ya que uno no entiende, por razones que tendrán que ellos no lo entienden, si la tienen allí, ¿por qué no la pagan? Y evitar todas estas pérdidas que han habido en estos últimos meses, con el bloqueo, por diferentes temas del incumplimiento de las autoridades de la comunidad de México. Entonces, muchachos, revísense y pónganse de acuerdo de verdad, si les van a pagar, si ya hay una resolución es un compromiso, si ya está la resolución, pues entonces esperen. Esperen que les paguen porque con el bloqueo no van a llegar a nada. Mire, y yo decía, bueno, se reunieron y ni fecha les dieron. Ustedes pierden ustedes tiempo ahí y los madrazos que la gente dejaba allá con ellos estaban ahí tampoco no decían más blanca. Pues complicado, difícil la situación para Buenaventura.
0: Muy bien, mi querida Lucy, muchas gracias. Y como le digo, es una indignación que a todos nos invade en este momento. 8:04, tenemos audio, participación de uno de nuestros oyentes. Muy buen día.
3: Muy buenos días. Para dar un informe sobre la vía sentido Buenaventura Cali. Es cierto que están los trabajos en la Caucana, pero también hay que hacerle un llamado a algunos conductores de las llamadas camionetas de placa blanca que se están metiendo en contravía en algunos sectores. Por ejemplo, en el sector entre el botadero de basura y lo que se conoce como la quebrada El Venado, 5 camionetas de estas en contravía. Yo voy viajando hacia Cali y casi me estrello con una de ellas en una de esas curvas cuando me las encuentro de frente. La verdad que es mucha irresponsabilidad de estos conductores. Un llamado para la policía de carretera, los guardas de tránsito, por favor. También hay que estar muy alerta. Lo único personal de control que se vio fue el de ahí, el del sector de la Caucana y un poquito antes de la entrada del Bajo Calima en el Parisiga. De resto no se vio ninguna otra autoridad o alguien que esté controlando en la vía. Por favor, ayúdenos en este sentido, Voces del Pacífico. Muchas gracias.
0: A usted, caballero, tema que hemos estado mencionando, y pues aquí hay otra situación de jurisdicción de autoridades que también nos complica por el tema de movilidad, y ya se ha hablado en cientos de reuniones, yo no sé ya dónde más se va a hablar esto. Lo único que falta es que se hable en el mundo de la naturaleza, pero del resto se ha hablado en todas las reuniones cómo se debe buscar la interacción para que las autoridades trabajen en los puntos fuertes de congestión y lo hagan de manera conjunta, policía de carreteras, tránsito, pero que el contrato, que el acuerdo, que la jurisdicción, que no sé qué, pero ahí la comunidad es la más perjudicada y es la que menos atención ha tenido en estos temas. Oyente en línea a través de WhatsApp.
4: Elber, muy buen día para usted y toda la mesa, oyentes. Habla un conductor de la Mancha Amarilla. Realmente ese es un tema muy complicado. Y eso radica, perdón, en que la Secretaría de Tránsito no cumple con la función la cual lleva su nombre, regulación y tránsito. Ellos deben hacer sus respectivos operativos dentro de la ciudad, pero deben haber unas unidades apostadas en estos sitios regulando el tráfico, permitiendo que haya un tráfico siempre fluido de acuerdo a las condiciones que se están prestando. Pero los guardas nunca están en esos sitios, nunca están en esos sitios. Entonces eso es tierra de nadie, todo el mundo se atraviesa, todo el mundo hace lo que quiere y lastimosamente por eso pasa esta situación. La misma comunidad solicitan un servicio de taxi, no se le puede llevar. porque no hay forma de prestarle el servicio, los que prestan el servicio. Por eso se ayudan para que la gente no les preste el servicio. Porque una tranca como esa que hay en la vía alterna, yo estuve en la tranca hace 20 minutos, 30 minutos, estuve en la tranca. Me demoré una hora en prestar un servicio, una hora metido en la tranca. Logré pasar por lo que la señora acabó de decir, porque fui muy imprudente en contravía por todos lados, logré salir de ese atascamiento que estaba. Entonces es una cosa muy tremenda uno poder prestar un servicio o poder salir de aquí a Buenaventura o ingresar a Buenaventura bajo esas condiciones. Lo mínimo es que la Secretaría de Tránsito esté regulando el tráfico desde las primeras horas, sí, dando la movilidad necesaria para que alguien al menos pueda transitar, sí, de acuerdo, como le digo, a las necesidades del la misma situación que está viviendo. Muchas gracias.
0: Gracias a usted, caballero, muy gentil. Bueno, 8:09 a.m. Quiero rápidamente tocar el tema de la joven en Cali que desapareció en estado de embarazo. Ayer dijimos que había sido encontrado su cuerpo sin vida y que tenía en su vientre la bebé, pero esto dio un giro total. La familia ha manifestado que en medicina legal, una vez ingresado el cuerpo, no tenía la bebé, que es probable que la bebé esté viva en manos posiblemente de la mujer que la recogió en una motocicleta y la llevaba pues hacia una zona rural. Esto ha dado un dramático giro al caso de la muerte de María Camila Potosí. Sus familiares informaron mediante un comunicado a la opinión pública que tras la realización de los exámenes forenses y la autopsia se constató que la bebé con 8 meses de gestación no se encontraba en el vientre de la joven. Ante este hallazgo, la familia mantiene la firme esperanza que la recién nacida continúe con vida y se apeló a la solidaridad ciudadana solicitando de manera urgente cualquier información revelante sobre su posible paradero. Hoy habrá una manifestación a las 9:00 a.m. en la calle Quinta, en la zona de Meléndez, donde la familia y amigos estarán manifestándose sobre esta situación y pidiendo una celeridad en el caso por parte de las autoridades. 8:10 a.m. Yo quiero que me ayuden con algo, hombre Luchito, los oyentes. Números del 1 al 9. Me pueden escribir incluso ahí en el Facebook. Y usted, debe un número del 1 al 9, Luchito.
5: ¿Del 1 al 9?
0: O una llamada también que nos haga. El número 7. Los primeros que mencionemos van para el día viernes. ¿Esto qué es? Vamos a hacer invitación a los candidatos a la rectoría de la Universidad del Pacífico. Les quiero presentar excusas, la verdad, muy encima. No sé por qué estaba pensando que la elección era mucho más allá y la elección es este martes. Entonces vamos a invitarlos con un promedio de 15 minutos cada uno en cabina para que nos cuenten en esos 15 minutos a la comunidad educativa y a la ciudadanía en general sobre su intención de llegar a la rectoría de la Universidad del Pacífico. Entonces el número 7 para el viernes. Ya ahorita voy a decir los nombres. Tenemos 4 para el viernes y 5 para el lunes. Mañana viernes haríamos emisión especial, bloque informativo especial.
5: Buenos días, ¿qué
0: hay? El 5. El 5. Pero voy a decir el nombre. El viernes, para el viernes, el número 7 es Dagoberto Riascos Micolta. El número 5, ¿le dijeron?
5: Sí, Ignacio Rodríguez.
0: El 5 es Ervin Handry Amu. Serán nuestros invitados para el viernes. ¿Qué otro número tenemos?
5: No nos ha llegado más.
0: Bueno, vamos a invitar 4 para el viernes y 5 para el lunes, porque como ese señor que a la hora no viene los lunes, entonces tendríamos un poco más de tiempo el día lunes. Del 1 al 9, porque quedaron 9 candidatos para la Universidad del Pacífico, a la rectoría de la Universidad del Pacífico, quedaron 9 candidatos. ¿El 5 ya lo dijeron?
5: Sí.
0: Sí, acá lo repitieron también. El 5, el 7 ya lo dijeron también.
5: Aquí dijeron el 3.
0: El 3, vamos a ver quién está en la lista, el número 3. Edinson Christopher Angulo. Será nuestro invitado para mañana también. Los primeros 4 para el día viernes.
5: Por acá, don Alberto, es el 1.
0: Y el 1, ya. Ahí cerramos los del viernes. Óscar Antonio Salcedo. Ellos son los candidatos invitados para el viernes. Hoy vamos a hacer el contacto respectivo para saber si tienen la disposición de acompañarnos aquí. Entonces, para el viernes serían Oscar Antonio Salcedo, mañana. Yo los llamo ahora y les doy horario. Edinson Christopher Angulo, Ervin Handry Amu y Dagoberto Riasco Micolta, que Dagoberto ya estuvo la semana anterior, pero pues esto es en ejercicio de la democracia. El espacio anterior fue solicitado por ellos, tramitado por ellos, por eso se lo obtuvieron. Esta es una invitación que hace la emisora. Y para el día lunes, entonces tendríamos a José Santiago Arroyo, Alexander Iturre Campiño. Oiga, Alexander, que habían acabado de venir por acá, pero nada, de todos modos queda invitado para el lunes. Adalberto Romaña, oiga, el licenciado Romaña, queda también invitado para el lunes. Yo los llamo y les doy horario. Ahora consigo los números de los que me hacen falta. Julio César Paredes para el lunes y Luis Bonilla para el lunes. Candidatos a la rectoría de la Universidad del Pacífico. Por ahí alguien me hizo una propuesta ayer de un debate, pero ya el tiempo no nos da para debate con los candidatos. Qué bueno, podría haber sido generar un debate con ellos, pero pues ya lastimosamente el tiempo no nos da. La elección de posible rector, porque el lunes es la elección de los clasificados y luego el consejo elige quién sería el rector. Entonces tenemos para el viernes, tenemos cuatro invitados: Oscar Antonio Salcedo, Edinson Christopher Angulo, Ervin Handry Amu y Dagoberto Riascos Micolta. Y para el lunes tendríamos cinco invitados: José Santiago Arroyo, Alexander Iturre Campiño, Adalberto Romaña, Julio César Paredes y Luis Bonilla. Ahí está entonces. Muchas gracias a las personas que nos enviaron rápidamente los números para hacer esta invitación de los candidatos a la rectoría de la Universidad del Pacífico. De los 14 o 17, algo así, que se inscribieron, finalmente quedaron seleccionados 9. Tenemos oyente en línea. Muy buenas.
6: Hola, buenos días. Un saludo muy especial para el director, don Berrangijo Micolta, para Mel y para el control de audio, a Luis Enrique. Quiero hoy expresar un saludo muy especial a mi nieto, a Jeymar Andrés Pretel Urbano, que está cumpliendo 4 años. Dios mío, 4 años ya. Un abrazo, que lo quiero mucho. Bendiciones y que Dios lo siga protegiendo. Gracias.
0: A usted con mucho gusto. Ahí está entonces el saludo respectivo para el cumpleañero. Cumpleaños feliz. Óigame, Lucho, ¿será que el expresidente Álvaro Uribe me ayuda con data crédito? Sí. Sí, convenció al pacto histórico para el voto. Que me ayuda con los de data crédito, hombre. ¿Tenemos otro audio?
7: Sí, señor. Buenos días. Ahí les comparto la siguiente ahí a la altura de San Luis y por Caramelo, sentido continente, isla hacia el continente, entonces a Trotomola y ese vehículo particular, esa camioneta, que eso casi que tienen ocupado todo el carril ahí.
0: ¿El accidente qué sentido, Lucho? ¿De bajada?
8: Sí.
0: ¿A la altura de?
8: San Luis.
0: Bueno, muchas gracias, mi vale, ahí por el reporte, la gente que va hacia el centro de la ciudad, para que lo tengan en cuenta, o de subida. Ubíquese bien. Envíemelo, por favor, Luchito. El video, no sé si en el audio él dice San Luis, pero no detallé si decía en qué sentido. De todos modos, es importante porque por un lado se presenta el accidente, congestión, de subida, me dice Guillermo, gracias. Y de bajada, las congestiones por los curiosos. Entonces, para que tengamos en cuenta ahí la situación en el barrio San Luis. Ahí me están enviando el video del trabajo, también por el sector de la Caucana, por el cual hoy se genera gran congestión, pero ¿es un video o es una foto? Porque yo veo la maquinaria quieta. Es un video. No, el de la Caucana, es un video.
8: Sí, es un video.
0: Sí, señor. Bueno, en la parte técnica nos vamos. Luis Enrique Pérez Forero, 8:18. Dirección General de Elber Rengifo Micolta. ¡Ay, hombre! Por Dios. Este pueblo mío. Pablo, pueblo. Oye, yo tengo a alguien conocido de cumpleaños hoy, hombre. Se me olvidó. Lucho, tengo a alguien conocido de cumpleaños hoy que no me haga nada. Ay, que es que usted no me saludó. Sí, porque es que se me está olvidando. ¿Hoy qué día se celebra hoy? Vamos a ver si nos mandaron por aquí el dato. ¿Hoy es el día de qué? No, ya no, ya no, no, no llegó. Pero bueno, ayer fue el día de la hamaca. ¡Ah! ¡Qué rico, Lucho, no descansar en una hamaca! Pero no es para todo el mundo, hay gente que no sabe. Por allá la señora al frente del apartamento se volteó con hamaca y todo. Pero ayer era el Día Mundial del Cerebro, por eso me olvidó. Ayer era el Día Mundial del Cerebro y el Día Mundial contra la Minería a Cielo Abierto.
9: Cerebro, ¿qué vamos a hacer hoy?
10: Lo mismo de todas las noches, Pinky. Tratar de conquistar el mundo.
0: Luis Enrique Pérez en la parte técnica. Melzer Zuley García Sánchez hizo lo de Willy García. Hasta Willy voló. Dirección General de Elber Rengifo Micolta. Quédense conectados con Voces del Pacífico 106.6, la emisora que lo tiene todo. Como yo. Gracias por la gente que le tira datos a última hora. Uno dice, hoy 23 de julio se celebra el Día Mundial de las Ballenas y los Delfines. Y estamos en temporada de ballenas. Saludos para una amiga mía que lo único que no ha probado delfines en ceviche, pero a ella le encanta el delfín. En todas las presentaciones, delfín en llavero, delfín en camiseta, delfín en toalla, delfín en cojín, delfín en gorra, delfín en manta, delfín en vaso. En todas las formas posibles le gusta a los delfín. Lo único que no le ha tocado es en ceviche. Pero hoy, el Día Mundial de las Ballenas y los Delfines, me dicen que se escucha bajito en Facebook, pero nosotros monitoreamos acá en el Facebook, por ejemplo, en el celular, y se escucha normal. Algo está pasando en algunos dispositivos o puede ser problema de internet. Vamos a tratar de verificar, pero acá miramos y monitoreamos si se escuchaba normal. Chao, chao, pórtense bien. Si aún habrían otros como
11: nosotros, como yo, aún resistiendo. 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

Rame cerebral. Recuerden, utilicen el hinojo, es decir, hervir una cucharada de semillas de hinojo en medio litro de agua. Tomar bien caliente en forma de té dos veces al día por 9 días. Así quitan los calambres y evitan las lo que nosotros llamamos trombosis o derrame cerebral. Esto se llama el mundo de la naturaleza y en este momento abrimos el cofre de las correspondencias. Están en mis manos las cartas dirigidas. La primera viene de Buenaventura y escribe: mujer indecisa, nací del 20 de julio de 1995. Dice, por favor no diga el barrio. Bueno, no hay problema. Dice, don Félix, tengo los problemas. Don Félix, tengo dos problemas. El primero es que tengo dos pretendientes. Uno de ellos es una persona que me gusta hace tiempo y el otro lo conocí ahora, poquito. Don Félix, quiero saber cuál de los dos es el que me conviene. Mi segundo problema es que creo que tengo la espalda cruzada porque no consigo trabajo. Me han recomendado los trabajos, pero cuando voy a verlo ya no lo tienen y no me aceptan. He salido en busca de trabajo y no encuentro. Quiero saber qué pasa con mi suerte y también qué hago o qué me aconseja sobre el primer problema. Se despide de usted en espera de su respuesta pronta. Mujer indecisa, nacida el 20 de julio de 1995. Amiga, el problema es que hace un año tuviste un marido y él te amenazó que si usted lo dejaba, él te hacía, o bien sea, te iba a hacer una liga. Y esto sucedió. Usted a la hora, la verdad, no lo soportó más porque la celaba, le pegaba cuando venía en estado de embriaguez y la celaba tanto que no la dejaba incluso salir de la casa. Usted por eso decidió dejarlo. Pero como él le había amenazado que le iba a hacer un daño, precisamente la ligó. Y ese es el problema que usted tiene. Me habla de dos pretendientes. Pero ¿por qué no ninguno llegan? Porque ellos allí lo que quieren es tener, como llamámoslo así, intimidad con usted, nada más. Nada más, ninguno de los dos son convenientes. ¿Por qué? Porque usted tiene una liga. Y mientras usted no quite esa liga de su cuerpo, no podrá conseguir trabajo, ni podrá conseguir un buen hombre que a usted la haga feliz. Entonces, si usted quiere solución, la tengo que invitar a la oficina para poder ayudarla. Yo tengo los conocimientos de cómo quitar su liga, pero si usted no va a la oficina, no hay forma de corregirla. Así es que, mujer indecisa, ¿quieres resolver tu problema? En la oficina te tengo la solución. Muy buenos días. Vamos a ver. Tengo la última carta del programa. Esta también viene de acá de Buenaventura. Viene mujer con ganas de progresar. Dice ella que vive en el barrio Olímpico. Nació el 16 de febrero de 1960. Don Félix, yo lo quiero felicitar por el programa que escucho todos los días. Y a la vez quiero viajar. Tengo dos hijos que pienso dejarlo al cuidado de una hermana mía. Quiero mucho a mis niños, pero aquí no estoy haciendo nada para el futuro de mis hijos. De mis dos hijos. Don Félix, he pensado en dos países, Italia o Chile. No sé cuál de los dos sea el que me convenga. Espero que usted me dé ese consejo. Me despido, soy mujer con ganas de progresar. Vivo en el barrio Olímpico y nací el 16 de febrero del 90. Bueno, mi consejo ahorita es que tu viaje debe ser a Italia. Allí se van a abrir puertas, va a tener oportunidad de conseguir lo que tú necesitas para criar a tus hijos, ya que eres madre soltera. Felicitaciones. Puedes viajar, que te sale muy bien. Mujer con ganas de progresar, del barrio Olímpico, nacida el 16 de febrero del 90. Gracias por la carta. Bueno, señoras, señores, como siempre, se nos agota el tiempo. 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Ahí está la oficina, lunes, martes, miércoles, jueves, viernes, sábado. Estoy de 9 de la mañana a 6 de la tarde en tanda corrida. ¿Quieren más informe? Llámenme al 316-804-4660. Es el mismo WhatsApp donde me pueden escribir y yo a veces le doy los resultados por el mismo WhatsApp o en este programa que ustedes escuchan de lunes
lunes a viernes de 8 a 8 y 15 de la mañana en Voces del Pacífico. Hermanos en Dios, en el universo, la manecilla del reloj en este instante indica que el tiempo ha finalizado. Solo me resta pedir a Dios nuestro Señor.

0: Señor haya deparado bondad, paz, tranquilidad a todos ustedes. Un cordial saludo.
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3: La hora 9. En punto. 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

0: 9:30.
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0: 10 y 30 minutos.
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0: hay cosas que son bastante rescatables. Bueno, sí, lo más importante es que el segundo gol, sobre todo, viene a través de una jugada que nosotros ensayamos mucho, ¿no? Esto creo que genera confianza. Me parece que es un equipo de jugadores inteligentes, más allá del ambiente, más allá de todo lo que se ha vivido, creo que hoy hicieron cosas muy buenas. Falta mucho trabajo, sin duda, sobre todo de entender los espacios, cuándo desciendo, cuándo recibo a las espaldas, cómo rompo. Ahí tenemos mucho margen de mejora. Después, en el caso de Jam, la verdad que básicamente era lo que teníamos, ¿no? Él venía inclusive sufriendo ya fatiga, es un jugador juvenil, muy joven, tiene creo que el tercer partido ante un rival complejo. Pero creo que hemos visto en él características muy importantes. Por suerte respondió bastante bien. El cambio obedeció a que ya estaba acalambrado. Y bueno, ojalá siga mejorando, siga creciendo, porque creo que ahí Colombia tiene futuro con Yamena.
1: Jugadores con futuro. En diferentes equipos hemos podido estar analizando algunos jugadores del medio, laterales y también delanteros, que más adelante pueden tener esa oportunidad de llegar a Selección Colombia. Hay juventud y ojalá que les trabajen bien, porque Colombia tiene un bendito problema y es la definición. Llegan a la portería y resulta que no saben definir y por eso a veces se pierden los partidos. Pero continuemos con esto de Copa, porque un colombiano en la fila de Millonarios, Andrés Gómez, viajó a Brasil y hoy por hoy hace parte del Vasco da Gama. Él no terminó satisfecho porque pensaban ganar el partido. Ustedes saben que equipos brasileños vienen acá unas nóminas costosas, muy por encima de las nuestras, y cuando vienen quieren hacer lo que ellos saben hacer, meter la pelota. La metieron en dos ocasiones, claro que incluyendo un autogol del equipo Independiente Medellín, de parte de ellos también se presentó un autogol, pero el partido terminó en tabla y se va a definir allá en tierras brasileras. Escuchemos lo que dijo Andrés Gómez, quien se mostró insatisfecho por el resultado. Aquí está el colombiano al servicio del Vasco da Gama.
2: Obviamente no podemos quedar satisfechos porque podíamos haber hecho las cosas de la mejor manera, pero sí con una tranquilidad de que el próximo partido se va a hacer en casa. Tenemos el hambre, la ambición de poder avanzar y si no, quedar campeón con este gran equipo. Y en lo personal, pues muy satisfecho con el trabajo que hizo. Yo pienso que eso es algo que tenemos que trabajar porque también nos ha costado mucho en el Brasileirão. En el último toque, en el último tercio, tenemos que hacer las cosas de la mejor manera, especialmente yo, que soy un jugador que tengo muchas oportunidades, que creo muchas oportunidades, y siento que me ha faltado un poco mejorar la definición, pero con el trabajo todo se mejora, es lo más importante. Pues justo no, porque podíamos hacer las cosas de la mejor manera, porque tuvimos varias ocasiones, pero quedamos tranquilos.
1: Lo dicho por el colombiano al servicio del equipo brasilero. Pero continuemos con esta información y nos vamos al balompié argentino. El jugador Juan Fernando Quintero, quien hace parte de nuestra Selección Colombia, recientemente estuvo en el Campeonato del Mundo, está en la posibilidad de salir del equipo River de Argentina. Esas posibilidades también nacen por los lados de Colombia, y hablando directamente del equipo que hoy tiene la plata y que se contrata y quiere contratar lo mejor, consecutivamente campeón del balompié colombiano, y les hablo del equipo de la costa norte de Colombia. Atlético Junior de Barranquilla está prácticamente pendiente de la situación del jugador, si definitivamente continúa en el equipo argentino o definitivamente dice no. Eduardo Coudet es el técnico, es el

0: presentador del equipo riverino. El muñeco Gallardo fue el hombre que le dio la oportunidad al colombiano Juan Fernando Quintero, pero se fue a la institución porque no se dieron los resultados. Llegó el cacho, como le dicen, Eduardo Coudet, y hoy no tiene prácticamente en los planes a Quintero y lo tiene de suplente. Y Quintero, ya pedazos de partido, pues no quiere, aunque el tanque no le da para 90 y si hay adición. Muchos dicen que jugador de medio tiempo y lo notamos en nuestra selección Colombia porque tanto él como James en el medio campo, siempre allí el técnico James de titular y Quintero iba de suplente y de acuerdo a esto, medio tanque para cada uno. Pero escuchemos precisamente al el colombiano Quintero sobre la situación que hoy vive con el chacho Eduardo Coudet del equipo riverino, que parece no lo va a tener en cuenta, y de acuerdo a los pedazos de partido, como decían los niños allá, esos pedacitos de partido, o ese poquitico, él no está satisfecho y quiere dar el paso al costado. Juan Fernando Quintero, Juanfer.
1: Sí, había hablado con el presidente Ota. Yo con el entrenador realmente no hablo desde que me fui. Yo creo que el entrenador que asegura la titularidad no es un entrenador que sea coherente, porque son las formas a diario. Yo soy un tipo que siempre ha respetado las decisiones. Todo el mundo sabe que más allá de que tenía la relación con la persona que yo quiero, que amo, que es Marcelo Gallardo, siempre ha respetado sus decisiones. Porque son conceptos y formas en las que ellos como líder toman las decisiones sabiendo que es lo mejor para el equipo en su pensamiento. Puede ser bueno o malo, pero ellos toman la decisión. Siempre he acatado las normas y he respetado las decisiones. Pero bueno, todo el mundo sabe que con el Chacho no tuve la mejor continuidad y bueno, seguramente no soy prioridad para él. Entonces yo no sé qué misterio estamos viendo ahorita de que vuelva o no vuelva, si realmente tiene sus formas. Ahora, como persona, tengo la mejor, lo respeto, no tengo ningún problema con él, pero futbolísticamente, incluso lo hablamos, pensamos totalmente diferente.
0: Esto es diciente. Él no lo tiene en cuenta para los partidos desde el vamos, y esto ha molestado al jugador colombiano y quiere salir de la institución. Hablando de resultados de la Copa Colombia, fueron los siguientes: Atlético Nacional 2, Tigres 1, Internacional Bogotá 1, Inter Palmira 0, Deportes Tolima 2, Deportes Quindío 1, Caldas de Manizales 3, Envigado 0. Deportivo Pasto 0, Bogotá 1, América de Cali 2, Real Cartagena 1, Atlético Junior 2, Barranquilla 2, Santa Fe Junior pospuesto y estamos esperando que den o que informen cuándo se puede jugar este partido. A veces uno escucha colegas y no está de acuerdo con sus apreciaciones. Por ejemplo, un connotado periodista de este país que ya algunos no quieren saber nada porque se cree la última Coca-Cola del desierto. Si, por ejemplo, la selección Colombia juega con el Brasil, juega con Inglaterra, Alemania o cualquier otro equipo. Pero resulta que ese equipo aparece con cuatro titulares y los demás son suplentes. Resultado, Colombia 1, España 0, para hablar directamente. ¿Por qué, bendito Dios, tenemos que menospreciar lo que se haga? Porque si llaman a 11 es porque tienen las condiciones para estar en un equipo. Ahí no van a decir... Por ejemplo, llamemos el niño que está jugando en la B o en la C. No, esos son profesionales. Ah, pero si ese equipo con suplentes le gana a Colombia, estamos en nada. ¿Qué pasa con Colombia? Un equipo que, caramba, con suplentes y le va a ganar a Colombia. No está haciendo nada el técnico. ¿Y qué pasa con el balompié colombiano? O sea que con cara gano y con sello también. unos periodistas que uno no sabe realmente, porque la historia hoy te marca que Colombia le ganó a España y es el actual campeón del mundo. Pero este señor menosprecia, no valora y dice que para él eso no tiene tarjeta de presentación. Por Dios, ¿hasta dónde han llegado estos, con algunos, porque no generalizo, connotados periodistas de este país? Y así es que muchos medios se expresan y causan tanta roncha y tanto daño a nuestro país, porque esto no solamente se ve en el deporte, sino que también se ve en noticias que alguien hace las cosas bien por este país y salen a desmentir y salen a hablar cualquier cantidad de cosas, cuando en el fondo saben que están haciendo las cosas bien. Si seguimos como estamos, por Dios, mi país, ¿hasta dónde irá a llegar? ¿Hasta dónde? Con gente que se acomoda de esa manera y hace tanto daño. Pero hagamos el cambio, seguimos en Colombia y nos vamos a la costa norte de Colombia. El jugador, o más bien el Atlético Junior y el Barranquilla FC empataron anoche en el Romelio Martínez, partido correspondiente a la ida de la Copa Colombia. Idrisewski debutó, cobró pena máxima y no pudo meter la pelota. Marcador 2-2, pero es interesante que escuchemos al técnico del equipo Atlético Junior, quien no pudo ganar ese partido. Aquí están las declaraciones de ese empate.
2: Sí, el balance del partido es malo para nosotros, porque tuvimos todo para ganarlo y no supimos ganarlo. También es bueno que nos pasen estas cosas, como digo siempre al principio. Si podían pasar también que sea ahora. Nosotros hoy terminamos con algunos cambios obligados, porque los jugadores se nos cansaron, otros se nos lesionó, como Silveira, que lo lastiman de una plancha muy, muy violenta. Y fallamos un penal incluso. Muchas cosas para corregir, o sea, en el balance muchas cosas para mejorar. Siempre trato de ser positivo y pensar que por suerte pasa ahora en el primer partido de Copa. Y sí, como dije antes, a nosotros ya en el campeonato pasado no nos sobró nada. Y prácticamente somos el mismo plantel. Debemos mejorar todos, ¿verdad? Todos nosotros debemos mejorar para poder llegar al objetivo. Tenemos un objetivo y ese objetivo tiene que, ojalá se nos dé, pero para ello nosotros tenemos que mejorar, tenemos que corregir todos esos errores que hoy cometimos, no volverlos a cometer.
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0: Continuamos con la información deportiva y esta vez tenemos en línea, o tenemos el informe, con el periodista Toño Cortés desde la capital de la República. Hoy se miden Independiente Santa Fe y Caracas de Venezuela por Conmebol Suramericana. Sabemos que Santa Fe estuvo en Libertadores, pero no le alcanzó, y el premio que alcanzan estos equipos, de acuerdo a la posición, van a un repechaje prácticamente, y es Conmebol Suramericana. Pero tenemos en línea a nuestro colega Toño Cortés para que nos hable del equipo santafereño. Pasó el campeonato del mundo, hace rato que no teníamos la conexión, pero gracias a Dios, y porque siempre estamos entregando lo mejor para ustedes, que son nuestros oyentes. A esta hora, don Toño Cortés nos ilustra con la información del equipo cardenal. Toño, ¿qué tal? Un abrazo, buena tarde. Bienvenido a Voces del Pacífico.
4: Hola, Walter, ¿qué tal? Muy buenas tardes. Saludos cordiales para todos los oyentes de Voces del Pacífico. Le hablo de Independiente Santa Fe, que tiene esta noche actividad. Recordemos que Santa Fe jugará su partido de ida de los playoffs de la Copa Suramericana. El cuadro cardenal, pues, que no ha tenido muchas novedades en torno a lo que han sido contrataciones para esta temporada. Únicamente ha llegado Kevin Balanta, que viene procedente de el Santos Laguna de México, viene prestado a Independiente Santa Fe sin opción de compra, y es la única novedad que ha tenido Independiente Santa Fe en cuanto a los jugadores que han llegado. Y los que salieron, recordemos que salió el jugador Jaycar Perlaza, que pertenece a Atlético Nacional, Santa Fe lo devuelve. El caso de Chirra Mosquera, jugador que estaba en Independiente Santa Fe, llegó procedente de Millonarios, pues jugó el semestre anterior, pero Independiente Santa Fe lo ha prestado a un equipo venezolano. Y pues básicamente, ¿no? Son esos dos jugadores, o son los movimientos que ha hecho Independiente Santa Fe con respecto a otros clubes que han tenido muchos movimientos para lo que será este torneo, este segundo semestre de la Liga Betplay 2026. Santa Fe esta noche pues tendrá su juego, reiteramos, por Copa Suramericana frente al Caracas. A las 7:30 será el compromiso, y el técnico para este compromiso pues ha definido que Independiente Santa Fe va a presentar a Mosquera Marmolejo en portería. En defensa, Livelton Palacio estaría como lateral derecho, el lateral izquierdo sería Jason Angulo, y los centrales, Víctor Moreno en compañía de Manuel Olivera. En mitad de cancha, Gilmar Velázquez, Daniel Torres y Alexis Zapata, y más adelante en ese tridente ofensivo Santa Fe tendrá a Nahuel Bustos, Hugo Rodallega y Omar Fernández Frasica. Serían los 11 inicialistas de este juego, reiteramos, 7:30 esta noche en el estadio Nemesio Camacho El Campín, donde pues la hinchada santafereña seguramente se hará presente a este partido internacional por Copa Suramericana. Compromiso, reiteramos, que será de ida en estos playoffs de la Copa Suramericana, ya que Independiente Santa Fe pues no pudo seguir en la Copa Libertadores de América, le alcanzó para estar en un terreno internacional como es la Copa Suramericana. Mi querido Walter, eso es lo que le puedo informar de Independiente Santa Fe, que reiteramos, tiene partido esta noche en el Campín a las 7:30, compromiso por Copa Suramericana. Con mucho gusto les informó Toño Cortés.
0: Muchas gracias, Toño, por ese informe desde la capital de la República. Un oyente me envía una nota que por qué el estadio Atanasio Girardot anoche estaba acompañado de soledad. Y yo le comento que cuando la hinchada se porta bien, no hay problemas. La hinchada presentó desmanes en el Atanasio Girardot en un partido a nivel internacional. El partido fue suspendido. Los puntos se lo dieron al equipo adversario, y el equipo poderoso de la capital de la montaña, aparte de que perdió plata, aparte de que no pueden acompañar los hinchas, pues realmente ahí está la debacle, ahí está el problema, que cuando se cree o se piensa que pueden tener una buena asistencia del público, pues este va a estar por fuera como la guayabera, porque resulta que los desmanes, aquellos que no merecen ir a un espectáculo, dañan la fiesta y les cierran la puerta y no pueden pasar, como dice la canción. Usted no puede pasar, la fiesta no es para feos. Aquí es para desordenados y por eso no pueden pasar. ¿Listo? Mi estimado secundino, que sé que me escucha desde un lugar de Buenaventura, para la próxima, ojalá usted se ponga las pilas y ordene a esta gente para que el equipo Independiente Medellín, usted que hincha el Medellín, no pierda tanto dinero. Recién me doy cuenta que usted es hincha del equipo Independiente Medellín. Buenaventura necesita estadio y equipo de la Profesional B, campaña de Voces del Pacífico, la emisora que lo tiene absolutamente todo. 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La técnica hoy servida por don Lucho Pérez, siempre sonriente, pero él sabe que en cualquier momento el gerente, ese señor es muy puntual, si no le envían de la casa, él inmediatamente, acomedidamente le lleva, y sí que le lleva, es tanto que él al último deja demasiado. Miren, yo estoy presentando aquí y por acá todavía, como diría mi gran amigo, pasa el día y la barriga fría. Mañana, si el Santísimo lo permite, una vez más estaremos con ustedes con la información deportiva. Sigan siendo felices, que si buscamos la paz, el Señor nos bendice. Feliz tarde para todos. Hoy, en la técnica, Lucho Pérez, la noticia presentada por Marta Fanny Vanegas, Walter Alfredo Bermúdez Potes con la información deportiva, como siempre la dirección general de don Elber Rengifo y mi colega. Feliz tarde, un abrazo.

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0: 2 y 30 minutos.
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1: La hora 3. En punto Voces.
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0: 3:30.
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3:37 en la tarde, 3:37. Hola, ¿qué tal? Buenaventura. Saludo cordial, gracias por estar a esta hora con Voces del Pacífico, la emisora que lo tiene todo. Estamos en el programa La Tarima. Recuerda, súbete a La Tarima y muéstranos tu talento.

3:37 en la tarde, 3:37, como siempre, estamos dando gracias al Padre Celestial que nos brinda la oportunidad de estar a esta hora con ustedes a través de Voces del Pacífico, la emisora que lo tiene todo bajo la dirección de Elber Rengifo Micolta. 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Busca primero el reino de Dios y su justicia, y todo lo demás se les dará por añadidura. Mateo 6:33. Hoy reflexionando, amables oyentes, al iniciar en este gran programa como lo es La Tarima, queremos decirles que nuestra valía en esta vida no radica en las posesiones materiales. Más bien, emana de la paz que posee nuestro corazón cuando es íntegro, el cual pues persevera en la fe en Dios, aún en medio de las dudas. Este versículo nos invita a una reflexión muy profunda el día de hoy. Y para uno reflexionar siempre tiene que cuestionarse, tiene que preguntarse, ¿en qué estamos enfocando nuestras prioridades principales? ¿En qué es lo que estamos enfocados en este momento? Las decisiones que tomamos y el rumbo de nuestros caminos están siempre determinados por aquello a lo que le otorgamos el lugar más importante en nuestro ser. Hagamos, amables oyentes, de este día el momento más propicio para situar a Dios en el eje central de nuestra vida, así como lo estaba manifestando o lo manifesté el día de ayer. Al concederle a Dios y a su Hijo la máxima prioridad, cada aspecto de nuestra realidad adquiere un auténtico propósito. Así que, amables oyentes, busquemos primero el reino de Dios y su justicia. Busquemos eso primero y todo lo demás se nos dará por añadidura. Mateo 6:33. Con muchísimo gusto a esta hora, Frank Delgado, aquí en La Tarima, dándoles la bienvenida a todos ustedes para disfrutar de buena música en esta tarde agradable a través de 106.6 FM, la emisora que lo tiene todo. Bienvenidos y bienvenidas.

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0: 4 y 2 minutos. 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

4:11 minutos en la tarde, 4:11. Señoras y señores, estamos aquí en el programa La Tarima. Recuerda, súbete a La Tarima y muéstranos tu talento. Bueno, Sammy nos dice que está haciendo sol. Recuérdeme, Sammy, porque dice no está haciendo sol, pero entonces no le interpreto muy bien eso. Si no está haciendo sol o no está haciendo sol. Bueno, ahí me dice. Porque resulta, Sammy, que yo estoy mirando por acá en la aplicación del pronóstico del tiempo y dice que hay lluvias ligeras. En algún sector del distrito de Buenaventura debe haber una lluvia ligera. Estamos a 25 grados, y pues el reporte que me da Sammy, que está en el sector de Los Pinos, es que por allá no está lloviendo. Pero usted, ¿dónde está? 314-572-9143, escríbanos por ahí o mándenos el audio, diga, vea, yo estoy en tal lado y también está haciendo sol, o yo estoy en tal lado y está lloviendo, porque nosotros sabemos que a veces en algunos sectores llueve, en otros no. Bien, y referente a esto, me hacía yo una pregunta, me gusta preguntarme y cuestionarme, ¿por qué si llega el niño, el fenómeno del niño, hay tanto calor? Pero también, ¿por qué está lloviendo con fuerza en otros sectores del país? Hemos visto en las últimas semanas cómo el fenómeno del niño pues altera el clima, ¿no? Y no sé si yo sea la única persona que se haga esta pregunta, de por qué en algunos lugares del país está lloviendo fuerte, con desbordamientos de ríos y todo eso, y en otros pues está haciendo calor. Investigando, pues la respuesta está en entender y comprender que el fenómeno del niño no significa ausencia total de lluvias, porque lo que ocurre es que el fenómeno modifica los patrones normales del clima. Y durante un episodio del niño, ¿cierto? Lo que estamos viviendo ahorita, el Océano Pacífico Ecuatorial se calienta más de lo habitual. Este calentamiento cambia la circulación de los vientos y la distribución de la humedad en buena parte del planeta. Aquí en nuestro país, el efecto más común es una reducción de las lluvias, especialmente en las regiones andina y Caribe, además del aumento de las temperaturas y del riesgo de incendios forestales que ya se están presentando en algunos sectores del departamento del Valle del Cauca. Lo decía ayer en La Unión, Roldanillo, hace algunos días, pues el calor precisamente estuvo provocando conatos de incendio. Esto, digamos que el clima no depende únicamente del fenómeno del niño, pues en nuestro país influyen factores como la zona de convergencia intertropical, la humedad proveniente del Océano Pacífico y del Amazonas, los sistemas de baja presión y de la compleja geografía de las tres cordilleras que nos rodean. Esta combinación también puede provocar tormentas muy intensas en algunas regiones, incluso mientras otras atraviesan una fuerte sequía. ¿Y dónde está haciendo más calor en Colombia? Pues según el IDEAN y los reportes meteorológicos recientes, las zonas con mayor incremento de temperatura están pues en la región Pacífico, en el Caribe está La Guajira, Cesar, Magdalena, Atlántico y Córdoba, en el Valle del Cauca también, todo lo que esté cerca del río Cauca, en la zona de los Llanos Orientales y en municipios de baja altitud como Tolima y Huila. ¿Y dónde está lloviendo más? Pues las lluvias están intensas y se están presentando en el Chocó, en algunas regiones, en algunos sectores. Pues recordemos que el Chocó es el departamento también donde más llueve aquí en nuestro país. En Antioquia, en algunos sectores de Antioquia, donde en estos momentos también se mantienen riesgos de deslizamientos. En algunos sectores del eje cafetero y
al sur del país y el piedemonte amazónico, donde la humedad continúa siendo pues muy alta. Con todo esto, amables oyentes, Colombia, pues en estos momentos está viviendo dos realidades climáticas al mismo tiempo, mientras en una región pues están soportando temperaturas hasta de 35 grados, otras se enfrentan inundaciones y crecientes súbitas. ¿Será que de pronto en nuestro país habrá regiones donde estén llegando a los 40 grados? Porque algo que sí hay que decir es que en el mundo está pasando algo con el calor extremo que también está afectando a las personas. En Europa, por ejemplo, países como España, Italia, Grecia y Portugal, son las 9 de la noche y todavía está de día y están enfrentando olas de calor con temperaturas superiores a los 44 y 45 grados Celsius en algunos sectores. En Asia, en regiones del Medio Oriente, en la India y parte de la China, continúan registrando temperaturas muy elevadas propias del verano en este sector. Miré hace poco un video de cómo la gente en la India estaba durmiendo en las terrazas de las casas. Los techos los están pintando con unas pinturas especiales, que pintura blanca especial que ayuda a mitigar el calor en las viviendas. Pero están teniendo temperaturas hasta de 45 grados allá. Y los hospitales en estos momenticos, pues tienen una especie de refrigeradores en estos hospitales para que la gente que llegue descompensada por el calor, las meten a unas especies de tinas con hielo para que estas personas vayan recomponiéndose por el tema del calor, sobre todo porque pues allá también tienen el problema del agua, tienen que comprar el agua embotellada y pues mucha gente seguramente no tendrá para comprarla. En África se está presentando también en el norte del continente temperaturas extremas por la influencia del desierto del Sahara. Estamos en una situación hoy que nos pone a reflexionar con el tema de la naturaleza, que nos recuerda todos los días que el clima no funciona como un interruptor, estamos aquí en calor y luego con lluvia, sino que el tema es más complejo. Por el tema de los océanos, las montañas, los vientos, las corrientes atmosféricas que están interactuando constantemente. Por eso, mientras unos están buscando refugio del sol, ¿cierto? Otros intentan protegerse de las inundaciones. Comprender estos fenómenos también, amables oyentes, nos ayuda a prepararnos mejor y a cuidar nuestro planeta, cuyos cambios climáticos son cada vez más evidentes. Y a esto sumemos también, y hablemos directamente de nuestra ciudad, porque hemos mirado que ha estado lloviendo y cómo flotan las bolsas de basura, ¿no? Cómo flotan ahí. Ah. Esperamos que esta situación de las basuras mejore pronto en el distrito de Buenaventura, que esto no nos termine afectando más adelante con cualquier tipo de enfermedades que se puedan generar a la gente que le corresponde. Recordemos que cuando, yo quiero hacer este recorderis porque cuando estamos haciendo un juramento con nuestras profesiones, en nuestro juramento decimos que vamos a servir. Y juramos, y jurar en vano, pues se dice que es malo, ¿no? Y por eso ese juramento hay que tenerlo presente y saber de que hay que cumplirle a la comunidad, que hay que cumplirle a la gente. Estamos viviendo situaciones
difíciles, pero eso no quiere decir que no se pueda encontrar una solución. Se debe y tenemos la capacidad para solucionar las situaciones que hoy están afectando a la comunidad bonaverense. Nosotros no tenemos el control de las lluvias, pero sí podemos tener el control sobre los residuos sólidos que flotan luego de que llueva fuertemente en la ciudad. Esto nos afecta a todos, a todos. Vi por ahí un video que me pareció, no sé, a la gente anda creando unos contenidos que a la final a uno como que le causan risa, de un joven que le llaman el carecrímenes. Y qué forma este muchacho de reflexionar, ¿no?, con la situación que ocurre en Buenaventura, y empieza a bailar y decía que a él le dijeron que si hacía ese video, que le podían recoger la basura, pero si querés venir a Buenaventura, pues no vengas. Eso a mí me causó como tanta risa a la vez. Pero qué manera de este muchacho, a través de su contenido, también poner a aterrizar la situación que se está generando hoy en el distrito con el tema de las basuras. Y hay que mirar qué tanto influye también el tema de las basuras en el recalentamiento global y lo que pueda generar con esta ola de calor también en el distrito de Buenaventura. Entonces, nosotros, como siempre desde acá, invitamos a reflexionar y a que trabajemos todos como ciudadanía, a que no nos dediquemos únicamente a generar las críticas por las redes sociales. Eso es bueno, ayuda en algo, pero no soluciona del todo el problema, porque para solucionar el problema todos tenemos que actuar. Pero si hacemos un comentario ahorita de lo malo que está la situación, lo publicamos en las redes, todo mundo dice, todo mundo hace, todo mundo opina, todo mundo comparte, y ya cerramos el celular y se quedó el problema allí. Entonces, la responsabilidad es compartida, es entre todos. Queremos que este tema de las basuras encuentre la mejor solución posible. Y esto se puede solucionar con sus aportes. Sus aportes, cuando hablo de los aportes, son esas ideas. Mire, podemos hacer esto, podemos plantear esto, podemos proponer esto. Todo se va analizando y se va estudiando hasta que se encuentre la solución. Pero si solamente vamos a generar críticas, pues va a ser muy difícil. Empecemos a proponer y así nos vamos a dar cuenta que nuestra ciudad va a ir avanzando poco a poco. 4:24 minutos en la tarde, señoras y señores, esta es La Tarima. Gracias por subirse a la tarima y mostrarnos su talento. Recuerde, estamos con el tema del fenómeno del Niño y hay que hidratarse, no hay que tomar agüita, agüita, agüita para mi gente, o sobre todo un agua de pipa. A esta hora, nada, elegante, eso sí que hidrata. 4:24.

0: 4:29.
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3: 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Escucha las voces de sus dos hijos pequeños pidiéndole ayuda, sus risas y la voz amorosa de su esposo. 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
3: 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Los esperamos en este mismo espacio y a la misma hora para que hablemos nuevamente sin máscaras. 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

podemos disfrutar tanto turistas como nativos, pero que también debemos respetar. Cada año, recordemos, entre julio y octubre, ocurre este evento natural, uno de los más maravillosos que se da en el mundo y sobre todo en el Pacífico colombiano, y es que miles de ballenas jorobadas o las yuartas llegan al Pacífico colombiano después de recorrer más de 8.000 kilómetros desde las frías aguas de la Antártida. Este es un dato muy importante para nosotros, los nativos, y para los turistas que van llegando al distrito de Buenaventura, que a esta hora van en sintonía de Voces del Pacífico, la emisora que lo tiene todo, pero lo que vamos a decir aquí tiene que ver sobre todo con el cuidado del el medio ambiente cuando se realiza el turismo. Esa llegada de ellas acá al territorio colombiano, a nuestro Pacífico, eso no es casual, pues precisamente estamos con la ola de calor y ellas vienen buscando las aguas cálidas y tranquilas del Pacífico, porque acá es donde dan a luz a sus crías, a los ballenatos, ballenato con B larga. Aquí las alimentan, aquí les enseñan sus primeros movimientos antes de partir nuevamente a ese viaje de regreso al sur. 8.000 kilómetros más o menos recorren, imagínense, de aquí, y después se tienen que ir con sus ballenatos nuevamente allá a la Antártida. En lugares como Bahía Málaga, Juanchaco, Ladrilleros, Nuquí, Bahía Solano, Gorgona y otras zonas del litoral pacífico, pues se convierte esto en un escenario privilegiado para contemplar este espectáculo de la naturaleza. Y aunque esto es un atractivo, amables oyentes, sobre todo turístico, para nosotros, pues para las ballenas, es mucho más que eso. Y este es su hogar temporal, ¿ya? Esto es como la guardería donde nacen sus hijos, es el lugar donde se comienza una nueva vida. Y por eso, cada vez que una embarcación se acerca demasiado o acelera necesariamente o persigue a una ballena para obtener de pronto una fotografía, pues posiblemente con estos actos se está alterando el recorrido de ellas. Se está interfiriendo también en un momento que puede ser fundamental para la supervivencia de estas especies. Las autoridades ambientales pues siempre nos están recomendando y nos recuerdan que el avistamiento debe realizarse respetando las normas, mantener una distancia prudente, reducir la velocidad en las embarcaciones, evitar rodear a los animales y pues no producir ruidos excesivos y jamás intentar tocarlos o alimentarlos, ¿ya? Esta responsabilidad, recordemos que no recae solamente en las autoridades ni en los operadores turísticos, sino en nosotros como habitantes del territorio y también en la gente pues, que llega a disfrutar como turista de este espectáculo natural, ¿cierto? Los habitantes del Pacífico, pues gracias a Dios, podemos contar con esto, podemos compartir esto en nuestro territorio con una de las migraciones más impresionantes del planeta. Recordemos que a nuestro territorio llegan también las aves, ¿cierto? Pero este número de ballenas que llegan a visitarnos, pues es impresionante. Nosotros tenemos ese privilegio. Y como gente del distrito, gente del Pacífico, pues esto nos convierte también en guardianes de ese patrimonio natural, ¿cierto? De que haya un turismo responsable, que genere empleo, que fortalezca la economía local, ¿cierto? Pero que nos invita siempre a cuidar. Y cuando hablo de cuidar es todo, ¿no? El territorio, las ballenas, el medio ambiente, cuidar a los visitantes también, cuidarlos a ellos porque ellos vienen precisamente a disfrutar. Entonces nosotros tenemos que ser responsables y pues no viven en el territorio y enseñarles cómo se vive en el territorio, cómo pueden ayudar a cuidar también.

0: para que todo sea del disfrute y la seguridad para todos. ¿Ya? Entonces vamos a proteger estas especies, a proteger nuestro océano. Tenemos una riqueza natural en nuestro Pacífico colombiano que ante todo tenemos que cuidar y defender, ¿cierto? Entendiendo que la grandeza de nosotros, los seres humanos, pues no está en irnos a imponer con la naturaleza, más bien mejor aprender de ella y a convivir con ella, porque la naturaleza, el planeta Tierra, estaba primero que nosotros. Entonces, de ella tenemos que aprender, ¿cierto? Aprendamos que cuando una ballena, pues, sale de su agua, que emerge frente a nosotros para respirar, para saltar sobre el agua, eso también hay que entenderlo, ¿no? Eso no es únicamente para entretenernos, sino que ella está en su hábitat y está haciendo cosas que solamente ella sabe y entiende por qué lo hace. Nosotros decimos, ¡ay, tan bonita la foto! Pero ella está en su hábitat. Está haciendo lo que hace una ballena en el Océano Pacífico, lo que hace en el mar. Este es el hogar de ellas y nosotros estamos allí para acompañarlas, para cuidarlas. Las visitamos, las saludamos desde la distancia. Nos llevamos un gran recuerdo, pero lo importante es que estos animalitos que hoy nos acompañan en nuestro mar Pacífico, los podamos cuidar para que puedan retornar nuevamente hasta la Antártida, ya con su registro y su cédula colombiana, ¿no? Porque ya al nacer acá son colombianas las ballenas, ¿ok? Regresan cada año y para nosotros eso es satisfactorio. La dirección es de Elber Rengifo Micolta. En los controles está Sammy Salcedo. 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A ustedes, amables oyentes, por la sintonía. Al Padre Celestial que nos bendice. Gracias a la gente de Platino Producciones por brindarnos la oportunidad de utilizar sus estudios para salir al aire a esta hora a través de Voces del Pacífico, la emisora que lo tiene todo. Mi nombre es Frank Delgado. Totalmente agradecido con ustedes, amables oyentes, por la sintonía. Nos escuchamos mañana si el Padre Celestial nos brinda la oportunidad. Hoy es jueves 23 de julio. Mañana es viernes 24. Oiga, se fue esta semana súper rápido. Esta es la tarima. Gracias por subirse a la tarima y mostrarnos su talento. Chao.
1: 5:02. 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

0: 5:30.
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0: Buenas tardes a todos nuestros seguidores que están siempre ahí atentos a la 106.6, la emisora Voces del Pacífico, la que lo tiene absolutamente todo. Un saludo especial para nuestro director Elber Raifo Micolta, a todos nuestros compañeros y compañeras que habitualmente informan desde esta casa periodística a toda la ciudadanía bonaerense, a Sammy en los controles y a nuestro coordinador Jorge Cabeza. Maestro George, muy buenas tardes.
1: Me quedé dormido. No, mentira, aquí estamos. Buenas tardes para todos los oyentes de Voces del Pacífico, la emisora que lo tiene absolutamente todo. La dirección general es de Elber Regifo Micolta, la parte técnica de Zata, don Sammy Salcedo. ¿Cómo se pronuncia ahí? Agradecerle como siempre a Melzer Zuley García Sánchez, a Marta Fanny Vanegas Lemos, y mi compañero de fórmula, otro 50% de su magazine, La Linterna de Voces del Pacífico. Y tenemos, Toño, es 23, ¿no?
0: 23 de julio del 2026.
1: Oiga, le cuento que me están entregando los medicamentos. Oiga. Me tenían unos atrasados, pero ahora como en los últimos dos o tres meses ha habido como... Lo están entregando. Bueno, ahí hay una economía, ¿no? Porque una vez dos meses me tocó comprarlo, fueron como 300 mil pesos. Pero bueno, aquí estamos. Hoy tenemos día miércoles 23 del mes de...
0: No, hoy es jueves. ¿Ah? Hoy es jueves.
1: Oye,
0: tal vez el festivo
1: lo... Sí, lo desacomoda uno. Jueves 23 de julio del año 2026. Reiteramos nuestro saludo a todos nuestros oyentes, tanto de la zona urbana y rural del distrito de Buenaventura. Bueno, los problemas de Buenaventura, don Antonio, siguen por todos los sectores. Ya sabemos el problema de las basuras... El tema de la salud que sigue siendo complejo, el tema de las protestas, además los trabajos en la vía, ¿no? Que están afectando también muchísimo. Parece que el espacio donde están los trabajos de la empresa, pues, la Unión Vial Caminos del Pacífico, el tramo o el trayecto es bastante largo y eso ocasiona trancones y la demora, especialmente de la gente que viene de Cali hacia Buenaventura o viceversa. Hablan de 7 y hasta 8 horas. Es decir, si uno quiere viajar a Cali, debe ir a la primera hora de la mañana.
0: Es madrugado.
1: Y si va a retornar, tiene que también salir de Cali al otro día bien temprano. Pues bien, además el tema del hospital, los problemas siguen, ¿no?
0: Siguen. O las situaciones. Y súmele a eso, la Superintendencia de Comercio también sancionó a la sociedad portuaria y a 4 personas naturales con 25 mil millones de pesos.
1: ¿25 mil?
0: 25 mil millones de pesos.
1: Dios mío, esa cifra.
0: Sí, señor. Aquí dice que la multa fue impuesta tras hallar prácticas anticompetitivas entre el 2013 y 2025.
1: 25 mil millones de pesos. Es una cifra, oye, esta gente que me quiere hacer daño, pero ahora no le estoy bajando ahí.
0: Lo están llamando de Burundi. Sí. Aparecen esas llamadas.
1: Bueno, entremos
0: llamadas
1: en materia, Rusia. Don Antonio, de una vez. Sobre esta situación que ocurre en Buenaventura, de los paros, de las protestas, de alguna manera el tema de la salud de la Clínica Santa Sofía y el Hospital Distrital de Buenaventura, la S Distrital de Buenaventura, pues la situación sigue... pues han complicado todos estos temas a la ciudad. Vamos a escuchar al director ejecutivo integremiar, a Walter Tenorio, que nos habla de todos estos temas, de toda esta situación que ocurre aquí en el distrito de Buenaventura. Escuchemos a Walter Tenorio.
2: El tema de bloqueos, el tema de las afectaciones de nuestro corredor terrestre debe mirarse desde un punto de vista sistémico, entendiendo que eso no está desconectado de muchas cosas. Mire, por ejemplo, tenemos ahora un bloqueo por un reclamo a unos compromisos del Estado para unos pagos a la gente de Anchicayá, que se viene haciendo sistemáticamente, casi una vez por mes. Nosotros desde el Comité Integremial lo que pensamos es que eso es una alcahuetería, tanto del Estado como de las mismas autoridades, porque el principal corredor del país no se puede paralizar simplemente porque hay unos interesados en unos sistemas particulares, siempre y cuando los temas de ley estén corriendo y se estén movilizando. ¿A qué me refiero? El tema de los de las resoluciones para pagos están moviéndose, los pagos se están dando. Los motivos, por lo tanto, no son tan graves como para cerrar la vía. Y sin embargo, se hace. Y eso hace que nuestra capacidad de respuesta a nivel de los compromisos de Buenaventura como ciudad-puerto sean muy limitados. Eso necesita una conversación permanente. Y esa conversación permanente debe incluir, obviamente, a la administración distrital, a las diferentes fuerzas que se están movilizando, a las diferentes razones. Porque miren, independientemente del tema de la vía, hay unas fuerzas sociales que se están moviendo. En este momento tenemos una problemática gigantesca con nuestro hospital, con nuestra S. Eso tarde que temprano va a estallar en movilizaciones que van a afectar la vía. Si las decisiones no se pueden tomar en Buenaventura, deberíamos trasladarnos a Bogotá y apoyar a la gente a que conversemos en Bogotá. Tenemos una transición política. El gobierno actual está saliendo, está entrando un gobierno nuevo. Hay que tomar decisiones ahora para unas problemáticas que vienen de tiempo atrás. Pues hay que acompañar con recursos a la gente que pueda ir a conversar con quien tiene la respuesta para esa problemática en el tema de todas las causas que pueden afectar nuestra vía. La situación con nuestro contratista Unión Vial Caminos del Pacífico, que amerita conversaciones permanentes. Conversaciones permanentes para tomar decisiones de cuáles son los planes que tienen ellos, porque los objetivos que tienen ellos como empresa constructora es cumplir sus metas, porque con eso es que ellos les pagan las platas del contrato, con el cumplimiento de las metas de desarrollo. Pero nosotros tenemos una ciudad viva, moviéndose, que necesita conversar con ellos para establecer por cada tramo cómo se va a desarrollar el tema de la construcción de la obra y cómo va a afectar eso el tema de la movilidad. Mi llamado y el llamado del gremio es a que tiene que haber liderazgo por parte de la alcaldía distrital y asumir con ese liderazgo no como un actor secundario, sino como un actor primario, y estamos dispuestos a acompañarlo en lo que sea. Pero hay mucha problemática en Buenaventura que se está acumulando y que se está acumulando para afectar directa o indirectamente la vía. Inclusive el tema de las basuras. De las basuras que en estos momentos nos tienen puesto en el ojo del huracán, porque el tema del aseo de la ciudad genera una condición sanitaria que se conecta con que si no hay hospital, ¿cómo se atiende una emergencia sanitaria por efectos del tema de las basuras? ¿Cómo se atiende una emergencia, por ejemplo, en el bloqueo de la vía para la gente que no puede ir para Cali y tiene que ser atendida en Buenaventura? Entonces, como yo les digo, todo esto es sistémico y amerita que haya no una atención puntual a cada problema, sino una reunión de todas las fuerzas de Buenaventura para sentarnos a tomar decisiones de cómo hacemos un conclave de tal manera que se tomen decisiones directamente en Bogotá para solucionar la problemática que nos aqueja. Esto no es un problema suelto cada uno. Todo está envuelto en un tema donde nuestra alcaldía tendrá que tomar decisiones y rápidamente, porque cada momento se nos incrementan más los problemas y a nosotros como empresarios nos preocupa que va llegando diciembre, el volumen de mercancía aumenta, el volumen de camiones va a aumentar, el volumen de compromisos de carácter de comercio exterior va a aumentar, el volumen de las diferentes negociaciones de los comerciantes, los empresarios del turismo se van a dar mayor. Y encontrar una ciudad con basuras, sin vías, con problemas en su hospital, va a hacer que el negocio al interior de Buenaventura se nos termine. Y si eso pasa, ahí sí cerremos las puertas. Entonces, amerita que hagamos un trabajo bien importante y estamos con toda nuestra voluntad de apoyo. Así es, existe, pero es que finalmente, ¿cuál es la voluntad que tiene quien ejerce el bloqueo para poder dar respuesta al su propio bloqueo? ¿A qué me refiero? Por ejemplo.
1: Bueno, don Antonio, ¿usted qué opina de manera breve para que vamos avanzando? No es constreñimiento, ¿no? Usted tiene un invitado para que nos dé los tiempos. Tenemos un invitado.
0: Sí, tenemos. Bueno, es algo que hemos nosotros repetido aquí concurrentemente. También hemos tenido aquí en la mesa a don Walter Tenorio, al ingeniero.
1: El ingeniero.
0: Lo hemos tenido aquí explicando temas sensibles de Buenaventura. Y bueno, toca algo que nosotros aquí hemos hecho referencia y cómo todos estos problemas terminan generando un caldo de cultivo para generar una problemática mayor. Y lo hemos dicho, el tema de la mala recolección de los residuos sólidos. Entonces, claro, eso, los lixiviados, empiezan a aparecer roedores, mosquitos, zancudos, bueno, que pueden causar otros problemas. El tema de los trancones en la vida, súmele a eso los bloqueos. Bueno, son diferentes situaciones.
1: El tema de salud.
0: Del hospital. Sí. Claro, entonces, imagínense, tenemos un problema de salud en el hospital y tenemos un problema de salubridad con el tema de la recolección de residuos sólidos. Imagínese usted en una ciudad como la nuestra, que ocurra, pues, digamos, algún tipo de situación donde haya algunos problemas de salud generalizados, digamos, así como se presentan. Entonces, ¿cómo los atendemos? ¿Cómo los atendemos? Teniendo en cuenta que no solo es aquí, Georgie, leía yo esta tarde que también muchos de los hospitales del departamento del Valle del Cauca están con la misma problemática del hospital, con falta de salarios. Así que de la gobernación habían girado un recurso para algunos para poder paliar un poco la situación que están viviendo.
1: Bueno, y ahora que usted, bueno, más adelante hablamos del tema de salud, que es el segundo tema que vamos a...
3: Los recursos para un hospital es menos el de Buenaventura.
0: Sí, señor.
1: Sí, hasta ahora el gobierno no ha transferido. Yo ya hablaba, no ha transferido los recursos. Y bueno, ahora hablamos del tema del hospital, sí, sí, porque la segunda, ahora vamos a hablar con el Garmarino, vamos a escucharlo también a otra líder sindical. Sí, y lo que dice Walter es verdad. Es decir, ya es hora que los problemas, esta situación de los problemas de Buenaventura los planteemos en Bogotá. Viene un nuevo gobierno y viene lo que nosotros expresamos. Tenemos que, bueno, ya conocemos, tenerlo claro, cuáles son esos principales problemas que le podemos plantear al gobierno nacional. Y esto, lo que hemos venido hablando, la gente dirá, esto es verdad, como son muy recurrentes, muy repetitivos con ese pacto, pero tiene que hacer un pacto por Buenaventura, donde estén todos los sectores, decirle al gobierno nacional, vea, Buenaventura es el puerto más importante de Colombia, le genera alrededor del este año que viene, le va a generar unos 14 billones de pesos por el concepto de los terminales. En el próximo cuatrenio va a generarle casi 60 billones de pesos, es decir, en el cuatrenio de
0: gobierno.
1: Sí, de 60 billones de pesos, y me parece que se puede hacer inversiones en Buenaventura. Sí, pero claro, no esperemos que el gobierno nos diga, sino que tenemos que plantearle los temas.
0: Exactamente.
1: El tema, como hemos dicho, el tema del aeropuerto, mejorar el tema vial, de construcciones de vivienda, digamos, mejorar la parte de infraestructura que permita, pues, que la gente desarrollarnos más. Yo sueño con, ojalá lo pueda ver, esa vía que de allá, por el lado de Bellavista, de la galería, va a llegar al oriente, que redefine urbanísticamente la ciudad. Claro, porque allá en ese lado del oriente, todo eso, hay una tierra muy alta, muy muy fuerte.
0: Sí, sí, ¿no? Claro. Y unas vistas muy hermosas también.
1: Sí, exactamente. Claro,
0: sobre esos viaductos.
1: Sí, exactamente. Entonces yo pienso que además, porque mire, ni siquiera tenemos un banco de tierra. No tenemos banco de tierra. Y entonces necesitamos vivienda, pero no tenemos banco de tierra para que, si hay proyectos de vivienda, nos incluyan a nosotros. Eso tenemos que identificarlo ya. Lamentablemente el plan de ordenamiento territorial va un poquito lento. Dice que falta recursos, que vale más de 23 mil millones de pesos, pero esa plata hay que conseguirla, porque es la propuesta de desarrollo social para Buenaventura en los próximos 4 años.
0: Sí, claro, es menester que en este caso poder generar espacios de articulación con el gobierno departamental nacional. George, hay una bancada del Valle del Cauca, y yo no tengo presente, no sé si usted tal vez lo tenga, si en algún momento un alcalde, o en este caso la alcaldesa de Buenaventura, ha estado presente o haya llevado una propuesta a esta bancada del Valle del Cauca, de congresistas, que ellos tienen reuniones periódicamente aquí en el departamento.
1: De grandes obras no, es más, yo tal vez cuando estaban los alcaldes de Buenaventura los elegían por discrecionalidad
0: a través de decretos.
1: De decreto. En ese tiempo estaba Carlos Holmes Trujillo y Gustavo Balcázar Monzón. Había alguien más que no me recuerdo. Eran los líderes. Ahí con el doctor Muñoz hizo algunas obras importantes. Bueno, además trabajaron asociados con todo el tema del Plan Integral de Desarrollo de Buenaventura. Sí, pero de verdad, en los otros temas no hemos podido avanzar de manera sustancial.
0: Yo creo que ese es uno de los ejercicios, por ejemplo, que hay que tratar de hacer, plantear esa propuesta, poder generar un canal de comunicación que tenga la posibilidad de llegar a la bancada del Valle del Cauca de congresistas, que es una bancada amplia, y desde ahí poder plantear esos temas coyunturales que son necesarios para el desarrollo de Buenaventura.
1: Sí, el tema de Playdecó realmente, bueno, estaba hablando era Playdecó.
0: Sí, Playdecó.
1: Eso fue los años 70, 72, y creo que en ocho años hicieron una obra bien importante. De ahí en adelante, digamos, proyectos agresivos de desarrollo de la ciudad muy lentos. Ya tenemos 5:47 p.m. Vamos a escuchar a los líderes sindicales, tanto a Edgar Marino como también a una líder también de allí mismo. Vamos a escucharla en el tema de salud, qué avances ha habido. Hasta ahora tenemos que decirle que a pesar del diálogo que hubo entre los funcionarios del gobierno nacional y los líderes sindicales, pues los recursos no han llegado. Entonces, escuchemos inicialmente a Margie Montaño, que nos habla acerca de la atención. A pesar de que no ha habido pago, van a cumplir 3 meses, les deben muchísimas acreencias, les deben prima, vacaciones. Bueno, la situación realmente está bien complicada. Escuchemos a Margie Montaño.
4: Entrevista con Marley Montaño Quiñones, presidenta de CINET, Sindicato de Trabajadores del Hospital. Bueno, ¿cómo avanza la situación, Margie? Ya 22 días de asamblea permanente. ¿Qué les han dicho sobre el pago de los salarios?
5: Buenos días, Marta, y buenos días a todos. En ese momento, pues seguimos en las mismas, digámoslo así. Lo nuevo es que tenemos agente especial interventor diferente. Seguimos a la expectativa de que los recursos que se van a recibir a través de la resolución que emitió el ministerio, de los 10 mil millones, otros 10 mil millones, y los pagos que tienen que hacer las EAPB, pues que se vean efectuados en las cuentas del Hospital Luis Alanque. Pero hasta ahora la situación continúa igual. Incluso en ese momento está el gerente dando información a la base, pues presentándose ante ellos, pero pues en últimas uno resume que la situación continúa igual.
4: Bueno, en cuanto a la atención a pacientes, se sabe que están atendiendo urgencias vitales, pero ¿cómo se ha venido manejando toda esta situación, teniendo en cuenta que se han presentado situaciones de emergencia?
5: Pues hemos seguido atendiendo los pacientes en el área de urgencias, en el área de salud pública. Las consultas externas especializadas también se están atendiendo, lo que tiene que ver con control prenatal en algunos puestos o centros de salud se viene realizando. Pues las emergencias, a Dios gracias, se ha podido, han logrado hace unos días traer más insumos o unos insumos que permite pues facilitar la atención a los usuarios. Esperamos que esta situación cambie y que podamos prestar mucho mejor el servicio a la comunidad que tanto se lo merece.
4: Bueno, con la llegada del nuevo gerente interventor, ¿cuál es la expectativa que tienen ustedes como funcionarios del hospital?
5: Pues la expectativa uno es que nosotros seamos caso importante, o sea que no hayan retrasos en nuestros salarios, en nuestras prestaciones. Estamos pendientes de una mesa, como la solicitó él también, para ver otros temas que tienen que ver con otras acreencias que les adeudan. Y Dios quiera pues que no solo sea la inversión en las infraestructuras, sino que se pueda tener todo lo que tiene que ver con medicamentos e insumos reactivos para poder garantizar la prestación de servicio. La idea es que eso sea constante, que utilice sus estrategias administrativas, comerciales, para poder garantizarle a la comunidad esa prestación.
1: Bueno, a pesar de los anuncios del gobierno, ¿cómo es la comunicación? La que hicieron vía, bueno, a través de... ¿Cómo es que comunican?
0: Sí, virtual.
1: Virtual, sí, exactamente, con funcionarios de la superintendencia, el Ministerio de Salud.
0: ¿Pero llegó la plata o no llegó?
1: Jordi? No, la plata no ha llegado. Hasta ahora la plata no ha llegado, el Ministerio...
0: ¿Qué banco es ese? Porque banco a banco.
1: Pero he hablado con los propios, los mismos trabajadores, me dicen que la plata no ha llegado, no han depositado las transferencias, eran alrededor, entre ellos la primera eran como 10 mil millones de pesos. Y debió haber sido entre el 21 y el 22.
0: Qué falta de seriedad, Jorge. Sí. Qué falta de seriedad. Es un manoseo porque se establecen acuerdos, hay mesas de concertación. Se dice que ya giraron la plata. No.
1: La plata no
0: se puede ser tan irresponsable, hermano, con este caso con los trabajadores. No se puede ser tan irresponsable, jugarse, en este caso con el tema salarial, teniendo en cuenta lo que nosotros hemos estado repitiendo aquí, Jordi. Las acreencias, los servicios, la comida, arriendos. Son muchas situaciones que se presenta una persona cuando se deja de percibir el salario tanto tiempo.
1: Esperemos a ver si de esta noche hasta mañana ya lleguen. No, ¿verdad? A ver si ya les transfieren para que inicien a pagar, por ejemplo, por lo menos 2 meses. Que la gente también tiene obligaciones, la gente tiene que pagar arrendo, el tema de los hijos en la universidad.
0: Préstamos en los bancos.
1: Y los bancos obviamente les cobran intereses.
0: Sí, les cobran su interés.
1: ¿No? Sí, es una situación tremendamente compleja y bien complicada. Bueno, nos decía Margie Montaño que ellos están prestando de alguna manera algún servicio en el tema de responsabilidad, pues que va haciendo un mayor esfuerzo a pesar de que no tienen recursos. Pero escuchemos a Carmarino, que es un poquito, dice que es absolutamente necesario, es muy importante que haya recursos, que les paguen pues para poder oxigenarse, porque a veces a lo más probable es que en la casa ni siquiera haya para la papa. Porque ya son 2 meses, va para 3 meses, es una situación difícil, la parte emocional, eso crea hasta problemas familiares,
0: hermano. Sí, claro, ¿ah? Claro. No, y no solo problemas familiares, sino que te va causando afectaciones en la salud mental.
1: Claro.
0: Sí, usted ya va en el carro, y no aguanta nada, lo cerró el tipo, usted va a reaccionar, va en la moto. No, son muchas situaciones que se presentan cuando, Jordi, hay falta de recursos para usted poder resolver las condiciones mínimas. Es que es lo mínimo.
1: Además, la gente emocionalmente está un poquito irascible por algo que le digan no. Bueno, esos son temas que se crean por esta situación. Escuchemos a Edgar Marino, que es también otro líder sindical de la S. Luisa Blanca de La Plata.
6: Entrevista con Edgar Marino Coró. Él hace parte de representación de los sindicatos del Hospital Luisa Blanca de La Plata. Bueno, ¿cómo avanza la situación, Edgar Marino? ¿Qué les han dicho ustedes del pago que se les ha deudado?
7: Buenos días, compañera y amable televidente. No, nosotros seguimos en la misma situación de la semana pasada. Nosotros el día sábado nos reunimos con superintendencia, ministerio, y establecimos algunos compromisos que durante el transcurso de la semana deberían cumplirse. En estos momentos acabamos de reunirnos en una asamblea con el señor gerente. Las soluciones no han llegado porque seguimos teniendo una acta de compromiso, pero hasta ahora no ha habido una respuesta positiva de parte de la superintendencia o del ministerio. Entonces en estos momentos los compañeros pues seguimos en asamblea permanente porque nosotros no hemos tenido pues respuesta a las peticiones que establecimos con la anterior gerencia y con el gerente actual.
6: ¿La atención a pacientes que requieren urgencia se está llevando con normalidad?
7: Sí, la atención de urgencia se sigue presentando normalmente. Las dificultades que se presentan en el servicio tienen que ver en algunos momentos con el suministro de los insumos, pero los profesionales han estado siempre cumpliendo con sus turnos.
6: Bueno, con el nuevo gerente, ¿qué se ha podido dialogar? ¿Cuál es esa expectativa que se tiene para resolver la situación de ustedes?
7: Como directivos sindicales tuvimos una reunión con él el día martes en la mañana y podemos pues, presentarnos, decirles cuáles eran nuestras peticiones. Él hoy de manera autónoma decidió conversar con la asamblea, hizo algunos requerimientos que los compañeros pues, no están dispuestos a aceptar en términos de levantar la asamblea, porque nosotros el compromiso que tenemos es que una vez nosotros tengamos un pago efectivo de nuestras acreencias, podemos pensar en levantar la asamblea permanente. Mientras tanto no, porque sería pues como haber nosotros hecho un trabajo en vano. Hemos podido llamar al alto gobierno, no tenemos las respuestas positivas y en estos momentos

0: No hemos recibido el pago que es la pretensión de los trabajadores.
1: Bueno, frente a toda esta situación, Edgar Marino, ¿qué se le puede decir a la comunidad que sabe la problemática pero que también está pendiente para recibir la atención en salud con normalidad?
0: Nosotros estamos atendiendo urgencias como lo he venido manifestando en algunos espacios, hemos venido atendiendo urgencias. Hay casos que también se están atendiendo, hay algunos programas de nosotros que tampoco han parado. Nosotros, en la medida de las posibilidades, estamos garantizando un servicio en la medida en que las condiciones se presentan. Pero nosotros lo que no podemos garantizar es la normalidad en la prestación del servicio hasta que quien tiene la responsabilidad lo cumpla pues con los compromisos establecidos con los trabajadores.
2: Bueno, Georgie, en este caso, otra vez Edgar Marino nuevamente manifestando la situación que se está presentando en el hospital. Continúan en asamblea permanente y ya son muchos días realmente, Georgie, sin resolver esta situación que agrava la crisis en salud en Buenaventura.
3: Bueno, la gente les pidió que retornaran mientras que avanzaran en la gestión, pero ellos dijeron...
2: Pero es que tampoco hay insumos.
3: Sí, ellos dijeron no, obviamente no tenemos recursos, las necesidades son apremiantes. Y de alguna manera la respuesta es entendible, ¿no?
2: Sí, claro.
3: Y esperamos, pero yo aspiro y espero que en el transcurso de esta noche hagan la transferencia y mañana. Sí, de verdad que sí. Es que porque es que si la transferencia la hacen mañana, a veces es difícil el pago porque depende del banco, ¿no? El banco que...
2: Claro, pero sí. Porque han dicho que sí ya estaba. Recuerda que aquí estuvimos, dijeron que el jueves de la semana pasada. Entonces dijimos, viene fin de semana, entonces dijimos, bueno, por ahí martes, va apareciendo porque es fin de semana y con festivo.
3: La última información era que la información llegaba entre la plata de recursos entre el 21 y el 22, es decir, de ayer a hoy. Y no ha llegado y pues no se han dado la transferencia. Entonces digo, ojalá esta noche y mañana ya sea en la primera transferencia, va a ver si ya sería para el lunes o martes. Además, el nuevo gerente tiene que ser muy sigiloso, tiene que revisar, porque hay gente que es muy avispada y mete goles. Y obviamente, cuando ya usted reacciona, ya el gol está hecho y ya ahí inicia a complicarse con las ideas.
2: Claro, hay que mirar hay que mirar a ver también cuál es la gestión que está adelantando en este caso la Secretaría de Salud. Porque es un digamos, también compete en este caso que puedan intervenir.
3: Sí, yo creo que esta crisis se ahondó y, digamos, se agudizó cuando se unió el nivel 1 con el nivel 2. Porque anteriormente el nivel 1 no tenía que era más que toda la parte de prevención y todas estas cosas, no tenía ese problema. Pero cuando se une por una recomendación del gobierno central para poder transferir unos recursos, pues obviamente los recursos fueron una sola bolsa y los recursos no alcanzaron y se agudizaron para el nivel 1 y para el nivel 2. Esperemos que allá, repito, aunque a mí no me toca nada de ahí, pero uno es de Buenaventura por el servicio y son amigos, hermano, que tienen problemas.
2: Sí, son
3: que
2: muchos.
3: Ojalá en esta tarde, en este ratico, en la noche o mañana, ya haya transferencia para que la próxima semana le estemos depositando. ¿Sí?
2: ¿Tenemos oyente linda? Bueno, oyente en línea, muy buenas tardes. Nos regala su nombre, por favor.
4: Buenas tardes.
2: Ay, ay, ay. Gente, superagente Bonilla. Buenas tardes,
4: sí,
2: ¿cómo va?
4: ¿Cómo están?
2: Muy bien, ¿cómo va usted?
4: ¿Cómo están?
2: Bien, bien, bien, bien. Sanito. Ya sabe que no se puede enfermar, ¿no? No le puede ni gripa.
4: Aquí toca que cuidarse porque estamos con la problemática que todo el mundo sabe que es la problemática de salud. Yo llamo por lo siguiente. Lo que pasa es que en Buenaventura nosotros nos ponemos a dar nuestras opiniones referente a lo que pasa en materia de vulneración de derechos. Mire, nosotros vemos a nuestros vecinos y amigos de Anchicayá y nosotros salimos a juzgarlos cuando ellos están siendo víctimas del sistema. Y lo peor es lo siguiente. Vienen con un proceso, con una institucionalidad que es garante de derechos como es la Defensoría del Pueblo. Hubo un derecho vulnerado, ahora el derecho lo están, ¿qué están haciendo? Están devolviéndole a la persona, están indemnizando la vulneración del derecho. Y al mismo tiempo se está revictimizando a las personas. ¿Por qué se está revictimizando? Porque, mire, las personas tienen que llegar a bloquear para que les den lo que ya por ley se ganaron de una vulneración de un

0: derecho. No se sabe cuál es el problema que tiene la Defensoría, que en un mes no puede agilizar la cantidad de o sacar una resolución para decir le vamos a pagar, digamos son 7,000 personas, vamos a pagarle al menos 500, 600 personas. Y eso ya hubiese terminado. No se sabe qué es que le impide a que van pucho a pucho y que estas personas tengan que cuando ven. Porque ya unos les pagaron, entonces a los que ya les pagaron ya no les importa los que están ahí, los que siguen ahí. Ahora otra situación. En Buenaventura la única forma para que una persona le den un traslado es que salga y bloquee en materia de salud, salga y bloquee una vía. Y eso es lo que a nosotros no nos interesa. A nosotros, por ejemplo, nos interesa que la carga salga. Por lo menos yo aprecio mucho al doctor Tenorio, lo aprecio. Yo creo que es una persona que es letrada, que él tiene sus conocimientos básicos. Pero también hay que ver desde la parte adentro la vulneración de los derechos dentro del distrito. Mire, tenemos una situación que escuchamos que las personas, los trabajadores del hospital se están quejando, pero a nosotros no nos interesa, pareciera que no nos interesa eso, solo nos interesa cuando ellos salen a la vía y bloquean, que nos perjudican, ahí salimos a decir nos perjudican. ¿Y dónde están los derechos de ellos? Y ningún derecho es más importante que otro derecho. Todos los derechos son iguales. Y si una persona tiene que, ya en Buenaventura se vio que la única solución es salir a bloquear una calle para que le respondan a los derechos, entonces inmediatamente. Mire, nosotros escuchamos aquí siempre cogemos y nos matamos dentro de lo local. Pero nunca nosotros vemos que las personas que tienen el poder y la capacidad de gestión a nivel nacional hagan algo. Nosotros todos los días escuchamos que nos lamentamos referente a la basura. Mire, ya tres veces no ha ido al consejo la empresa. Tenemos aquí, no dejó entrar la Contraloría. Y entonces decimos nosotros, ¿qué tenemos que hacer los bonaverenses a partir de eso? Es salir a la calle a hacer un paro, coger y ir a acabar la bendita empresa o secuestrar los vehículos o hacer, ¿qué es lo que tenemos que hacer? Entonces, si una persona toma la iniciativa de bloquear por ese derecho constitucional o por ese servicio que está flagelado, que no se presta legalmente, entonces inmediatamente salimos a satanizarnos. Entonces, yo siento como que el pueblo tiene que quedarse amarrado, sujetado. Mire, la alcaldesa, vi por ahí un flyer donde es la mejor alcaldesa que ha tenido una aventura en toda su historia, dice el flyer, y muestra unos argumentos, inclusive muestra que se volvió a subir el nivel de los estudiantes. Y hoy en día, qué vergüenza. Hoy estaban en la plazoleta y en la alcaldía, estaban las personas que visitaron los estudiantes que llevan 5 meses, 7 meses que no les pagan. Hombre, y fueron las que hoy saca peso que en materia de matrícula escolar se elevó. Y a los que le hicieron el trabajo, que subieron los estudiantes al CIMAT, a eso no les pagan. Entonces nosotros, ¿qué falta que hagan ellos? Bloquear el gallinero para que aparezca la plata. Entonces uno se para a escuchar, que a la gente nos fastidia cuando la gente sale a reclamar su derecho. Entonces, ¿qué tiene que hacer la gente? O sea, ¿qué tiene que hacer la gente? La gente va, mire, si la misma institución que tiene que garantizar los derechos los está flagelando, ¿qué esperanza tenemos los bonaverenses? ¿Qué esperanza? Entonces, cuando nos tomamos las vías de eso, la gente muestra que le fastidia. Pero si es la única opción que tenemos, porque aquí ya nadie quiere cumplir absolutamente nada. Me disculpan el tono de voz, pero esa es la realidad de Buenaventura. Yo no estoy agitando pueblo, pero tocará que coger, irse uno a secuestrar un carro de la basura, a coger, a reclamar el alumbrado público, el agua, todos los servicios los tenemos flagelados y no hay nadie que tome la vocería de decir, bueno, la solución es que el contrato se rompa. ¿Y cómo se rompe el contrato? de así, así, así. Todo el mundo se queda callado, callado. Y tenemos que unos líderes, una que no se aproximan las próximas elecciones y ninguno vislumbra cuál es la solución para sacar a Buenaventura adelante este maremo que tenemos. Muchas gracias.
1: Bueno, a usted es muy importante su aporte, señor Bonilla.
2: Superagente
1: Bonilla. Bueno, ya tenemos 6:06 p.m, nos vamos a comercial y ya regresamos. Sí,
2: en la segunda parte vamos a tener al 001. Él ya explicará por qué es el 001. Ya regresamos.
1: ¿Del grupo de J-Bone o qué?
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0: Bueno, y arrancamos aquí en nuestra segunda parte en La Linterna. Sabemos que la Universidad del Pacífico está en proceso de elecciones y tenemos aquí a uno de los candidatos, al 001. El 001. Jordi, él le explicará ahora por qué el 001. Bueno, buenas tardes, el profesor Alexander Iturre Campiño. Profe, buenas tardes.
1: Muy buenas tardes al panel y a la comunidad universitaria y a la comunidad en general. Gracias por la invitación.
0: ¿Por qué es el 001, profe?
1: Porque, buena pregunta, porque soy el primer egresado de la Universidad del Pacífico. La resolución mía de graduación es 001.
2: ¿Pero eso tiene que ver con la inscripción de la candidatura o una coincidencia?
1: No es ninguna coincidencia. Bueno, el destino termina conspirando en eso, sí es cierto. Pero, digamos, a esa tenacidad y a esa vocación, logré egresar como el primer egresado de la Universidad del Pacífico.
2: O sea, que eso es un presagio de que usted va a ganar, va finalmente
1: supuesto,
2: va a ser.
1: Sí, puede Dios, ser. Dios mediante, vamos a ser el primer egresado rector de la Universidad del
2: Pacífico. ¿Usted piensa que puede ser un presagio?
1: Totalmente. Sí, es el destino conspirando a nuestro favor.
0: Bueno, el profe Alexander Iturre ha pasado por, ya lo dijo, egresado, ha sido docente, administrativo, consejero. Lo único que le falta en la universidad es ser rector en la Universidad del Pacífico. Profe, usted dentro de su desarrollo de campaña o en su plan de desarrollo institucional lo ha denominado los pilares. Ese primer pilar, que me parece que es uno de los pilares fundamentales de lo que significan fortalecer la calidad académica. Siendo hipotéticamente rector, ¿cuáles son esas propuestas que tiene o esas ideas que tiene para consolidar en nuestra alma mater?
1: Bueno, lo primero que hay que significar es que nadie conoce más los síntomas que quien padece la enfermedad. Yo llevo 25 años desde mi llegada como estudiante por allá en un noviembre del año 2000. Inició la vida académica en la Universidad del Pacífico. Y esos 25 años, casi 26 ya, pues nos han permitido, como tú bien lo dijiste, estar en todos los escenarios desde estudiantes administrativos y conocer desde adentro la universidad, no solamente como su función, sino también qué es lo que hace que sea disfuncional. Y en eso nos hemos reunido y quiero ser responsable en eso. Esto no es una propuesta de Alexander Iturre, es una propuesta que hemos construido entre muchos estudiantes, docentes, administrativos, frente a esa paradoja que hemos tenido 24 rectores en 25 años.
0: Increíble.
1: En los últimos 2 años y medio hemos tenido 8 rectores.
0: Increíble.
1: Esa alta rotación hace que hoy estemos viviendo la peor crisis administrativa de la historia de la universidad.
2: Inestabilidad y las propuestas no se consolidan.
1: Claro,
2: ¿no?
1: Y cada torero termina llevando su cuadrilla y eso entonces no podemos hablar de temas, por ejemplo, como de memoria histórica. ¿Vale? En ese orden de idea entonces nos propusimos construir una propuesta que la hemos denominado la universidad que queremos hacia una ecología de saberes y dignidad territorial. Nosotros somos convencidos que nuestros 3 ejes misionales principales, que son la docencia o lo académico, la investigación y la proyección social, son los ejes fundamentales que establece la ley 30 del 92, que es la que regula la educación superior. Y hemos querido establecer 11 pilares que son la base, digamos, de la estabilidad que queremos que tenga nuestra universidad para poder avanzar en términos de la concreción, que es la alta calidad. El primer pilar, que es la calidad académica con pertinencia territorial, nosotros lo que avanzamos fue en estrategias, no quedarnos solo en el diagnóstico, sino que en cómo vamos a hacerlo. Y para ello hemos diseñado una estrategia que tiene que ver, por supuesto, en términos académicos, con la actualización de los programas que tengan un enfoque territorial, ¿sí? Pero que podamos aplicarle al tema de interculturalidad y, sobre todo, que podamos conservar esa identidad pacífica. No podemos perder eso. ¿Listo? Dentro de toda esta macroestrategia, estamos proponiendo una reestructuración. Necesitamos reestructurar la universidad para que se sienta y se viva como una universidad. Hoy funcionamos desagregadamente. ¿Y por qué lo digo?
2: Pero pues, permítame, profe, cuando usted habla de reestructurar, ¿significa que al interior hay debilidades en la propuesta de la universidad?
1: Por supuesto, es una universidad creada a través de la ley 65 en 1988. Es la última universidad de carácter nacional creada a través de una ley. Empezamos en el 2000 la vida académica, pero digamos que tiene una incipiente estructura y es lo que nos vuelve también disfuncional. Entonces, dentro de esa reestructuración, lo que estamos proponiendo es, bueno, no es solamente tener un nombre de institución de educación superior, sino serlo. Y serlo implica, por ejemplo, la misma ley 30 del 92 dice que tenemos dos órganos de gobierno y dirección y el consejo académico, ¿vale? Que son los que estructuran, donde Ajá. se toman las decisiones. Y que tenemos que tener un rector que tiene unas condiciones fundamentales que hasta hoy no hemos tenido. Nosotros en la historia hemos tenido administradores de la universidad, pero no hemos tenido gerentes de la universidad, que debe ser el rector, debe ser es un gerente, porque sus funciones están más orientadas a la gestión y no a la ejecución, ¿vale? Para eso tenemos un director administrativo y financiero. Dentro de esa estructura estamos diciendo que debe haber unas oficinas que le permitan, como oficinas asesoras, para poder que tenga ahí las personas que sepan lo que él no sabe. Y él ser el articulador. Esas son las habilidades gerenciales que debe tener un rector.
2: Es decir, tener un verdadero equipo que tenga
1: Total.
2: Que ejecute esa propuesta.
0: Y mi pregunta va encaminada a esa, no te vas a olvidar de lo que voy a decir, profe. Necesitamos hoy que en la universidad hay un personal que ya tiene muchos años, que necesita seguirse formando, avanzar el tema de postdoctorado, doctorado, pero también cómo podemos traer personajes académicos que sean importantes y que puedan aportarle a la universidad.
1: Eso lo estamos manejando dentro de toda la estructura organizacional. Nosotros estamos diciendo vamos a tener esa estructura que son las oficinas que van a ayudar al rector a poder hacer la gestión, pero ya vamos a poder elevar un poquito más y vernos como universidad, organizarnos como universidad, implica entonces elevar nuestras categorías a vicerrectorías y entonces vamos a tener dentro de la vicerrectoría investigación en la escuela de posgrados. ¿Sí me entiendes? Porque mire, nosotros como egresados y tú como egresado de la universidad, Fabio, compañero aquí presente.
0: Sí, Jean-Pierre.
1: Jean-Pierre.
2: Jovencito, pues, Jean-Pierre,
1: ¿no? Jean-Pierre, no hemos tenido la oportunidad de tener esa continuidad o esa educación continuada, como se llama, ¿vale? Entonces necesitamos fortalecer, porque en la cualificación está también sumado un alto grado de empleabilidad. Esa diferenciación de saberes es lo que te va a permitir poder acceder más fácil a la empleabilidad. Entonces tenemos nuestra vicerrectoría académica, nuestra vicerrectoría de investigación, nuestra vicerrectoría de proyección social, que son los ejes misionales. Y estamos diciendo, mire, es una universidad enferma. Necesitamos apalancar el bienestar. Y el bienestar es institucional, no como se ve hoy, que es asistencial. Y es asistencial porque el bienestar se ha quedado solo en un grupo focal que son los estudiantes. Y el bienestar es institucional, entonces tienen que estar egresados, administrativos, docentes. Si nosotros, que somos la comunidad universitaria, estamos bien, la universidad está bien. ¿Listo? Y tenemos, por supuesto, la vicerrectoría administrativa y financiera, que es la que administra la universidad. Entonces dejamos allá el rector. Cuando hablamos de calidad académica, estamos proponiendo algo fundamental. Y tiene que ver con dos cosas que no tenemos. Hoy no podemos hablar de alta calidad, primero porque estamos intervenidos. Y uno de los requisitos para poder aplicar a la alta calidad es no estar intervenido. Entonces, por eso, nuestro último pilar es salir de las medidas preventivas de la universidad. ¿Para qué? Perdón, del ministerio, para poder de que nos devuelvan esa autonomía universitaria. ¿Listo? Decirle, mire, nosotros
2: decir, ya para que la universidad tenemos vuelva a ser una, como digamos, que muestre que es mayor, claro, de edad, ¿no?
1: Tenemos la adultez.
2: Sí, exactamente.
1: Somos responsables de nuestro propio destino, déjenos construirlo. Claro, nos acompañe a través de fomento de la calidad. Entonces, vamos a decirle, en esas oficinas asesoras, tener dos cosas. Primero, un sistema de aseguramiento de la calidad. La universidad no tiene sistema de aseguramiento de la calidad. Y el eslogan de que la calidad no se improvisa, es cierto. Cuando uno revisa las instituciones asentadas acá en el suroccidente, que son las más próximas y que son nuestros pares, y nos medimos con ellos, pues vemos que todas las que están acreditadas tienen el sistema. Pero lograron avanzar un poquito más, y es poder tener o una dirección, algunas le llaman coordinación, que es la coordinación de aseguramiento de la calidad. ¿Qué se hace ahí? Procesos como evaluación institucional. El que no se evalúa, pues usted no puede reflexionar frente a si está o no haciendo lo correcto.
2: Y además, en cualquier empresa, puede ser pública o privada, aquí lo hemos dicho, tiene que haber un seguimiento y evaluación para tener que
0: parar. Medibles, ¿no? Y evaluables, dice Jorge. Claro.
2: Medibles y evaluables, sí, sí.
1: Mire, claro. Entonces, ¿cómo se está haciendo hoy? Está en cabeza de los docentes. Cuando uno revisa el quehacer de un docente, no es hacer procesos de autoevaluación. Es lo que va a presentar es los insumos para que las personas que son las encargadas, correcto, de hacer estos procesos, ajá, puedan generarlo muy rápidamente. Porque en última, uno es quien interactúa con los estudiantes, con los egresados, con el sector productivo. Entonces uno debe ser el que aporta los insumos. Ese proceso de autoevaluación juega un papel importante porque no es solamente hacer las evaluaciones de los programas académicos, que es lo único que hacemos hoy. Vamos a decir, vamos a hacer la evaluación institucional.
2: Es decir, revisémonos.
1: Porque ¿sabe por qué es importante? Porque el que no sabe para dónde va cualquier bus le sirve. Y eso es lo que había en la universidad. La universidad no tiene un rumbo claro frente al quehacer porque no se ha evaluado. No sabemos en qué estado actual estamos. ¿Listo? Y en esta oficina de aseguramiento de la calidad permite integrar dos estrategias. Primero, el modelo integrado de planeación y gestión, ¿sí? Vamos a planificar. Por ejemplo, esta crisis nos tiene sumidos en el peor momento de la demanda. ¿Y qué es la demanda? La cantidad de estudiantes que quieren estudiar en la universidad. Es tan baja que de los 10 programas que tenemos, exceptuando a ANI, que es Administración de Negocio Internacional, no hemos logrado completar cupo. Una universidad que es gratis, que te dan asistencialmente alimentación, que te dan un transporte y que nadie quiere, algo estamos haciendo mal.
2: Indudablemente.
1: Y ahí es donde la autoevaluación empieza a jugar un papel importante. Por ejemplo, ¿será la oferta? ¿Será que tenemos el mercado saturado? Esas son las reflexiones que se hacen en esta dependencia. Mirar cuál es la oferta pertinente y entonces necesitamos interlocutar con quién, con el sector productivo, en últimas el empleador. ¿Cuáles son sus necesidades? Porque yo no puedo ofertar lo que usted no necesita, mi empleador inmediato. Estamos volcados hacia el Pacífico. ¿Listo? Entonces nuestros estudiantes tienen que ser fuertes en bilingüismo. El bilingüismo va a jugar un papel fundamental. Sí. Porque si no, un pelado de administración de negocios internacionales y que solo hable español.
0: Que le salga, sí, un intercambio, es decir.
1: Entonces, Estados tenemos Unidos. Movilidad porque tenemos pensado el tema de intercambio. Sí. Y en el intercambio estamos proponiendo una cosa fundamental, la internacionalización del currículo, sin perder la identidad, vuelvo e insisto. ¿Vale? Que nuestros chicos sean capaces de ir a cualquier lugar.
2: Profe, sería, pues digamos, yo quiero preguntarle una cosita, ahora que usted dice que obviamente y expresa la preocupación de que las diferentes carreras no tienen el número de estudiantes que debiera tener. ¿Eso no le permite a ustedes que, digamos, pensar y revisar que hay un distanciamiento entre la universidad y la comunidad?
0: Y la ciudadanía.
2: La ciudadanía de Buenaventura y la comunidad.
1: Yo creo que ese es un factor, pero no es el único.
2: No, digamos, uno de los factores.
1: Vale, mire, es también entender que la universidad, a pesar que tiene un canal, tiene una emisora, no tiene un plan de medios. Eso juega fundamental. El que no enseña no vende, dicen, ¿vale? ¿Nosotros qué estamos diciendo? Nosotros no sabemos vender. ¿Por qué no contratar a través de un outsourcing una empresa especialista en mercadeo, en marketing, que nos posicione primero como universidad? Porque es que también la imagen que nosotros irradiamos hacia el exterior es de una universidad poco seria. Y entonces nadie quiere ir a una universidad que hay inestabilidad administrativa, que hay paros, ¿cierto? Usted medianamente como padre de familia o como estudiante, también ya más adulto, usted dice, pues yo no quiero. Tenemos una competencia tremenda en el territorio hoy que es la UNAD, la Universidad Nacional Abierta y de Distancia. Es pública, gratuita. Tiene 6 de los 10 programas que nosotros tenemos. Con menos crédito, significa menos años de estudio al interior. Si no evolucionamos muy rápido a eso, vamos a dejar de ser competitivos frente a nuestros, no rivales, sino así, en frente a nuestra competencia. ¿Vale? Entonces, todas esas cosas que deberíamos de hoy estar pensándonos, de en vez de estar sumidos en querer nosotros unos.
0: Ahí hay un elemento, hay un elemento a propósito de lo que plantea el profe y cómo el tema del marketing y los servicios que se pueden ofrecer desde la universidad. Y no se ha aprovechado, por ejemplo, todo lo glorioso que ha sido el equipo de baloncesto, por ejemplo, de la universidad. El grupo de danzas folclóricas, que hubo momentos hasta que lo declararon fuera de concurso, porque donde iba, ganaba todo.
1: Los cantadores y cantadoras.
0: Todo ese tipo. Teatro. Entonces, ¿cómo también se puede lograr enganchar
1: a esos estudiantes? Dentro de nuestra propuesta estamos diciendo, vamos a elevar bienestar a vicerrectoría académica. A vicerrectoría, perdón, de bienestar. Bienestar tiene hoy el 4.2% del presupuesto. Eso tiene un significado. Cerca de 3 mil millones de pesos anuales. Y los 3 mil millones de pesos se están quedando en alimentación y transporte. Una fiesta al inicio y una fiesta al final. Yo digo que el bienestar va mucho más allá. No tenemos, por ejemplo, un CDU, que es el Centro Deportivo Universitario. Sin embargo, somos potencia en algunas disciplinas, cultura, no solamente deporte.
3: Karate.
1: ¿Vale? Antes nuestros chicos hacen lo que pueden. Pues no tiene las condiciones. Yo digo, por ejemplo, una carrera como piscicultura o producción piscícola, perdón, o acuicultura. ¿Cómo un estudiante de esta carrera no tiene siquiera una piscina para aprender a nadar? Estamos siendo irresponsables. Se nos va un chico en una práctica, en un lago de estos. ¿Cómo hacemos? Mínimamente un chico que esté en este programa tiene que saber nadar.
2: Claro,
1: y tengo que brindarle las condiciones. ¿Cuáles? Los EPP, los equipos de protección personal, como un chaleco, no sé, cosas que permitan que mitigar ese riesgo, se llama la palabra. Entonces, estamos diciendo, conocemos qué hay, también estamos diciendo cómo lo vamos a solucionar. Y aquí quiero hacer hincapié en algo irrespetuoso con ustedes. Hoy, soy un convencido de algo, la crisis de la universidad no es financiera, es administrativa. ¿Y saben por qué? Porque hay un indicador fundamental. Hay conmigo 14 candidatos a la rectoría. Si la universidad fuera la crisis financiera, estaba el profesor Iturre, que quiere, que la valora y cree tener la certeza de cómo sacarla solo. Había ganado por W en términos futbolísticos. Hoy estamos diciendo entonces, ojo vivo, la crisis administrativa y cómo la vamos a hacer. Porque nadie quiere administrar pobreza. Hoy la universidad tiene unos grandes recursos, casi de 256 mil millones de pesos. Y yo me pregunto entonces, ¿por qué no hemos modernizado nuestro campus? ¿Por qué no tenemos aulas interactivas? ¿Por qué no tenemos una excelente biblioteca virtual? ¿Por qué no tenemos algo fundamental con actividad? ¿Por qué no tenemos una subestación eléctrica? Hoy logramos avanzar, por ejemplo, dentro de los ambientes escolares, poner aires, pero no los podemos encender porque la capacidad energética del campus no permite que encendamos en simultáneo los aires. Si un ambiente escolar no es adecuado, reduce la capacidad de aprendizaje del estudiante.
4: Profe, buenas tardes. Profe, una pregunta para la comunidad y los que estamos aquí. ¿Cuál será su expectativa en 4 años, usted siendo como rector de la Universidad del Pacífico?
1: Primero aclarar qué es expectativa. Si yo defino expectativa como es la visión mía de la universidad, mire, yo veo una universidad, primero, reconocida en alta calidad. Y cuando revisamos nuestra propuesta, en el pilar 11 tiene las metas, ¿sí? Y las metas dicen cosas como esta. Tener 100% de programas actualizados. 100%, renovar nuestra oferta, tener la facultad o la escuela de posgrados, mínimamente poder haber salido en un periodo no mayor a un año de las medidas preventivas. Eso nos va a permitir aplicar a alta calidad, así no sea institucional, pero sí.
2: Pero eso, ese es el proyecto que usted tiene, que en un año salgan de la medida restrictiva.
1: Les quiero decir algo, en el marco del paro.
2: O es su ambición.
1: No es una ambición. En el marco del paro, cuando vino la delegación posterior al paro que hicieron nuestros chicos y chicas y docentes en Bogotá, en la mesa fui la única persona que dije, bueno, ya basta de tanta retórica. Presenté una propuesta con indicadores, con metas, con responsables de cómo salir de los hallazgos que hoy estamos. Se la entregué a quien preside hoy el Consejo Superior. Se la entregué en su momento al doctor Caicedo Cerezo, rector, y se la entregué mediante medios virtuales al Ministerio de Educación. La radiqué. ¿Saben qué me respondieron? Nada. Nada. Fui la única persona que entregó también el sistema interno de aseguramiento de la calidad. Porque esto no es nuevo. Yo no me estoy pensando en la universidad ahorita porque hay un proceso electoral. Yo llevo 25 años en la institución. Sé cómo hacerlo. Y sé que rodeado de los hombres y mujeres capaces que están al interior de la universidad, y quiero ser respetuoso en eso, a veces no creemos en nuestro capital humano, ¿vale? Nosotros tenemos unas personas brillantes. Lo que pasa es que la modalidad contractual que hoy tenemos, y por eso uno de nuestros pilares tiene que ver salir de esa precarización laboral, donde podamos tener una planta que nos permita independizarnos estomacalmente de ese patrono y poder tomar decisiones reales.
2: Bueno, aquí permanentemente con Antonio expresamos que Buenaventura, el crecimiento es tan lento de la ciudad que está en decrecimiento, porque obviamente en comparación con otras ciudades pares, pues obviamente no avanzamos. Y de alguna manera, yo soy uno que uno espera que la universidad, no sé, que de alguna manera no, de alguna forma nos ayudes con estudio y diseño, con estudio más bien, o propuestas de esos grandes problemas que tiene Buenaventura, con esas propuestas que nos permitan avanzar y ser competitivos. Tenemos el puerto más importante de Colombia, un puerto que le genera, le va a generar, yo soy muy recurrente en esto, 60 billones de pesos al país en los próximos 4 años. ¿Cómo hacemos, pues, para unir todo ese sector en lo que aquí hemos llamado el pacto por Buenaventura?
1: Mire, hay una situación muy puntual. Me gusta explicarla con una analogía que siempre uso. La Universidad del Pacífico se crea a través de la ley 65 del 88 y fue un parto gemelar, donde uno de sus fetos se desarrolló con múltiples malformaciones, ¿sí? Que es la Universidad del Pacífico, que es la universidad que tenemos, pero no es la universidad que queremos. Y el otro, que era el encargado de hacer eso, es el Centro de Investigaciones del Pacífico. Ojo, están contenidos en la misma ley. Lo que pasa es que no ha habido una visión gerencial que diga, mire, necesitamos desarrollar el centro de investigaciones. Si nosotros logramos hacer eso, podemos manarnos con ese sector productivo y hoy, por ejemplo, estar haciendo investigaciones aplicadas. Ojo, investigaciones aplicadas, no investigaciones para que reposen en un repositorio institucional que nos permita hermanarnos mínimamente con los 16 municipios asentados en el territorio pacífico y transformarlas en políticas públicas que permitan dar soluciones a problemas reales. Esa es la visión que debe tener, porque la universidad tiene un propósito fundamental, que es la transformación de la sociedad. Y el nuevo conocimiento se da solo a través de procesos de investigación. Eso no cae del cielo como el maná. Entonces nosotros creemos que si nosotros logramos fortalecer, vamos a tener una oportunidad gigantesca ¿en qué? En la sostenibilidad financiera. Máxime cuando este gobierno implementó todo el tema de gratuidad, entonces no generamos recursos propios, ¿sí? No estamos generando recursos propios ya a 20 días de salir, ni siquiera por derecho a grado, y dejó modificado o reglamentado el artículo 86 y 87 de la ley 30, que es cómo se financian la educación, pero, dejó la ley, pero cometió un error. ¿Y cuál fue el error? Pues creyó que iba a haber continuidad y no la reglamentó. Entonces hoy estamos en un limbo las instituciones de educación superior, porque no sabemos realmente cómo va a quedar la reglamentación de la modificación de los artículos 86 y 87, que es cómo se financia la educación superior. Eso nos implica algo, debemos vender servicios. Tenemos 5.400 egresados, 3.400 estudiantes, 604 entre docentes y administrativos, que me parece una locura y una aberración, porque se ha llenado de gente, sobre todo administrativo, por todas estas situaciones de
2: yo diría cambio. Se ha burocratizado la UNED, burocratizado.
1: Y entonces hoy podríamos decir que ese capital humano, si logramos tener un centro de investigaciones fortalecidos, podemos insertarle recursos, podemos solicitar recursos a través de qué, de regalías nacionales, departamentales, distritales, municipales, podemos generar convenios internacionales que nos permitan también la movilidad no solamente de los estudiantes o de los docentes, sino de los administrativos y, ¿por qué no, los egresados? Por eso digo que un factor fundamental tiene que ser el bilingüismo. Porque entonces, ¿cómo hacemos? Además, usted quiere moverse, pero solo habla español. ¿Cómo hacemos? Mire, nosotros tuvimos una experiencia. En la época, cuando nuestra época, había un director de programa de acuicultura, EUDES. EUDES pensó que era importante que los chicos de su programa estudiaran portugués. Todos dijimos, está loco, porque estábamos hablando de de la época del 2000, todo el mundo quería irse era para los Estados Unidos, pues el idioma principal y la lengua pues mundial es inglés. Y él le apostó a portugués, pero él tenía una visión. ¿Y saben cuál era esa visión? En ese momento Brasil era el mayor productor piscícola de Latinoamérica, o de Sudamérica, mejor por decirlo así. Nuestros chicos se fueron a hacer pasantía, llevaban el idioma. Se quedaron todos. Fue en mi época. ¿Y cómo esa visión se perdió en el tiempo? O sea, que ya lo hicimos, ya estuvimos en términos de calidad posicionados. ¿Cómo retomamos esas cosas buenas? Porque todo no ha sido malo tampoco en la universidad. Y volvemos a reenrutarla. Esa es la gran apuesta.
3: Bueno, aquí en el Pilar 6, ya tú mencionaste algo sobre el tema de... Bueno, este es el tema de regionalización. Nosotros tenemos un gran defecto en Buenaventura y es que todos los niveles de planeación que nosotros tenemos de proyección, ninguno se articula con la región. O sea, ni PDB, ni acuerdos del paro cívico, no hay un capítulo que tenga. La universidad sí tiene, ya sobre la base de un hecho, el tema de regionalización, y que es una de las grandes apuestas de crecimiento, ¿sí? Más allá de las ofertas y de las nuevas ofertas y la actualización de la oferta institucional. Entonces, explícanos un poco sobre cómo nosotros vamos a afrontar, digo, cómo vamos, porque hacemos parte de este proceso, la regionalización, que es nuestro pilar número 6.
1: Mire, yo creo, y tengo que remitirme nuevamente a lo que es la misión de la universidad. La misión de la universidad es construir nación desde la región. Por eso nosotros, dentro de ese proceso de reestructuración, extraímos de la dirección académica regionalización para que sea fuerte y para que pueda funcionar administrativamente. Hoy es un apéndice de la dirección académica y es disfuncional. ¿Listo? Nosotros creemos que sí era importante llegar a las regiones porque esa era nuestra misión y es más, fue un mandato de este gobierno. Pero estamos en desacuerdo en cómo llegamos. No fue planeado, no fue planificado. Y estamos teniendo los
0: resultados. Sí, algún inconveniente.
1: Hoy. Tenemos casi el 60% de deserción. Eso me preocupa muy alto. Muchísimo. La media en el país, en términos de deserción, es el 8%. Y nosotros en las regiones estamos llegando al 60%. ¿Vale?
2: Una cifra altísima.
1: Algo está pasando. ¿Y saben ese algo qué es? Pues les vendimos humo a los chicos. No tenemos la infraestructura física y tecnológica. No tenemos ni siquiera un enlace del territorio. ¿Cómo no va a haber un coordinador?
0: Debe haber un coordinador.
1: Con lo que ellos puedan interlocutar de forma directa cualquier problema que tengan.
0: En el Bajo Baudó, en
1: Por
0: Tumaco.
1: Ejemplo, un chico que no sabe manejar la plataforma, que no es amigable en términos de ingeniería de sistema o informático. No es amigable nuestra plataforma, es obsoleta. Y eso tenemos que renovarla.
0: Hay que actualizarla. Fácil,
1: ¿vale? Entonces, no tienen, en su mayoría, el correo institucional. No tienen usuario y contraseña, entonces no acceden a la plataforma. No tenemos entonces, por ende, una biblioteca física, pero si tuvieran usuario y contraseña y una potente biblioteca virtual, podrían estar accediendo a eso. Entonces yo estoy diciendo, mire, sí hay que llegar a las regiones, sí. Bueno, ya llegamos mal, vamos a recomponer eso. Nuestra propuesta a corto plazo, ¿qué dice? Vamos a consolidar los 4 nodos que tenemos antes de pensar en expandirnos, porque sería incrementar el problema. Entonces vamos a concentrarnos en Guapi, Tumaco, Pizarro y Buenaventura. Eso, por supuesto, que tiene que ver con una estrategia de ampliar la demanda o el acceso, pero cuando nosotros revisamos el fomento de la calidad, que es acceso y graduación, tiene un componente estructural importante que no estamos haciendo y donde Bienestar va a jugar. Tiene que ser el 10 en términos del mundial que hoy estamos. Hay dos estrategias que no hacemos.
2: Doctor,
1: y es permanencia y retención.
2: Doctor Iturres, bueno, ya nos quedan solamente 3 minutos para que usted sintetice. Obviamente se requiere mucho más tiempo. No, no es que sintetice, sí. De algún... Sí, ya de alguna manera. Sí. Sí, no, de todas maneras ya para el por... Sí, para que finalmente usted reitere por qué usted debe ser el rector.
0: Sí, un mensaje
2: de la Universidad del Pacífico.
0: Un mensaje para la comunidad bonaerense y la comunidad universitaria.
1: Yo siempre digo que...
2: Usted fue el primero, ¿no?
1: Sí, claro, soy producto de ella y por eso hablo con tanta pasión.
0: 001.
1: Porque primero, hoy soy lo que soy por esa universidad. ¿Vale? En términos profesionales y en términos personales. Pero sobre todo porque yo creo profundamente que esta, nuestra universidad... tiene un poder gigantesco que está determinado cómo la educación puede transformar la sociedad. Si uno revisa la historia, las grandes transformaciones sociales se han dado desde la academia, no desde la sociedad, la academia es inversa. Y alguien me decía, hombre, pero es que la universidad está de espalda a la sociedad. Y yo, no, aquí estamos de espalda a todos, para que primero reconozcamos que el problema es de todos. ¿Listo? Y en esa, digamos, potencialidad yo creo que me he preparado, tengo el conocimiento, tengo las ganas, el deseo, pero sobre todo yo no quiero ser una persona que vaya a sacar la universidad adelante. Yo simplemente les digo siempre a mis estudiantes y a mis compañeros y colegas, yo lo que quiero ser es un instrumento. Como dice mi papá, úsenme. Yo estoy de paso aquí y yo quiero dejar un legado. Y el legado a 4 años es que logremos salir de esas medidas preventivas y dejar nuestra universidad posicionada o enrutada en términos de calidad. ¿Saben por qué? Porque eso les va a permitir a nuestros hombres y mujeres tener una mayor oportunidad de ingreso laboral.
2: Y a las nuevas generaciones también, ¿no?
1: Por supuesto.
0: El tema sí, es importante para cerrar ahí. Yo creo que hay que retomar, y el profe decía algo que es muy importante, y cómo la universidad ha transformado vidas. Nosotros tenemos, y hablamos estos días precisamente con el profe Fabio, historias de vida de cómo la universidad ha transformado familias enteras, donde el primer profesional de la familia egresó de la Universidad del Pacífico, donde hay 3-4 hermanos egresados de la Universidad del Pacífico, papá, mamá e hijos e hijas egresados de la Universidad del Pacífico. Entonces hay que recuperar realmente ese sentido que ha tenido nuestra universidad, el sentido humano, ese sentido de poder ayudar a transformar vidas, a transformar la región y recuperar esa calidad que en algún momento se tuvo con docentes de muy buen nivel, con estudiantes que también de alguna u otra manera correspondieron, y la universidad tenía una muy buena ubicación a nivel nacional. Así que muchas gracias aquí al profe Iturre, también al compañero Jean-Pierre. En estos días voy por allá, tengo rato no voy al mirador allá al Puente Nayero, aquí al profe Fabio, que también es un habitual aquí en el programa. Georgi, ¿algo más?
2: No, obviamente entendemos que requiere mucho más espacio, pero sabemos que el tiempo en los medios... Además, la exposición ha sido bastante amplia, ¿no?
0: Sí, sí.
2: ¿Cómo se ha sentido, profe?
1: Yo tengo un problema.
2: Sí, señor.
1: Primero, soy buen conversador. Y cuando el tema me apasiona más, ¿vale? Entonces yo creo que yo no soy de los que digo el tiempo en la radio es corto. Yo cuando voy a la universidad, ahora que estamos en lo que denominamos saloneo, y yo digo, pregunte lo que quiera.
2: Sí, tema importante.
0: Y eso que a veces Sammy no apuró hoy, ¿no? Sammy sí. No apuró hoy porque él tiene cercanía aquí con el profe también.
1: Sí, claro.
0: Y Turre, bueno.
2: Porque a veces le
0: dice, dos minuticos y dice, no, me voy.
2: Tiene media hora para que usted ponga su propuesta.
4: El dueño del programa, don Jorge.
0: Muchas
1: gracias.
0: Bueno, nos estamos despidiendo. Nuevamente agradecemos aquí al profe Iturre, a Jean-Pierre y al profe Fabio por estar aquí en esta casa periodística. Un saludo muy especial a nuestro director, el Berreifo Micolta, a nuestro coordinador, Georgi Cabezas, a nuestros compañeros y compañeras que habitualmente informan día a día a la comunidad bonaerense, a Sasa, aquí en los controles. Y bueno, el consejo de siempre, Georgi: coma sano, tome agua, haga ejercicio, no hable de lo que no sabe y piense en grande. Chau, chau.
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